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4: De vuelta a la pausa de las 20 horas, seguimos avanzando, seguimos compartiendo, ya llegamos a la última hora, último bloque de nuestra programación musical en Radio La Amistad de Tomé. Hay más rancheras, ¿sí? Hay más rancheras para seguir disfrutando a esta hora de la jornada.

0: Está trabajando, está descansando, reciba nuestro saludo, un abrazo cordial a la distancia, a todos quienes a esta hora disfrutan de nuestra compañía en algún paraje de nuestra zona, acá en Tomé, más allá de nuestras fronteras. Bueno, gracias por estar en sintonía. Son las rancheras, este es el mensajero en la amistad de Tomé, y en este día sábado, y hasta las 21 horas.
1: Son las 8 horas, 16 minutos.

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El Mensajero, rancheras hasta las 21 horas.

0: Seguimos avanzando, seguimos compartiendo nuestro mensajero en fin de semana hasta las 21 horas. En un ratito más comienza nuestra programación nocturna. Nota de agradecimiento en nombre de las familias Gallardo Iturra e Iturra Caro. Queremos expresar nuestros más sinceros agradecimientos a todas las personas que nos acompañaron en la despedida de nuestra querida madre, esposa, hermana y abuelita, Sara Iturra Caro, que en paz descanse. Agradecer especialmente a Funeraria Bustos, a la Junta Vecinos San Carlitos, a vecina del sector y amigos de la familia, Taller Laboral San Carlitos, Escuela de San Carlitos, también Junta Vecinos y Taller Adulto Mayor de los Quillayes, al Grupo Patiperras de Tomé, Iglesia Evangélica Metodista Pentecostal de San Carlitos, a la Comunidad Católica de Rafael. Su compañía y apoyo y cada muestra de cariño han sido un gran consuelo para nosotros en este difícil momento. Que Dios bendiga enormemente a cada uno y la recompense por todo el afecto y solidaridad que nos han brindado. Que en paz descanse, querida Sarita. Somos El Mensajero en Radio La Amistad.
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Cerquita ya de las 21 horas, seguimos avanzando, son los últimos minutos de nuestro mensajero en Radio La Amistad de Tomé. Nuestro saludo, que tengan una linda semana, un lindo fin de semana también junto a ustedes en la compañía de Radio La Amistad de Tomé, con estas lindas rancheras que le acompaña cada sábado en este horario.

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1: Pues me fui a tomar unas copas.
0: No me diga, ¿y con quién, compadrito?
1: Con el de botas negras.
2: Muy bien, comenzamos a despedir esta segunda edición del día de El Mensajero, correspondiente a este sábado, comienzo de un nuevo fin de semana. No se olvide, mañana domingo a las 7 y hasta las 9 tenemos una edición especial de El Mensajero Dominical por las ondas de Radio La Amistad de Tomé. Que tenga una linda jornada de sábado, siga con nosotros porque ya viene nuestra programación nocturna en Radio La Amistad de Tomé.

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1: Son las 8 horas 57 minutos.
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7: Buenas noches, ¿cómo están? Bienvenidas y bienvenidos aquí en la programación de Radio La Amistad para este fin de semana. Estamos en otoño e invierno. Bienvenidas, bienvenidos junto a la programación de Radio La Amistad de Tomé.

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1: Son las 10 de la noche, 11 minutos.

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0: Nuestro saludo, nuestro cariño para todos y cada uno de ustedes. 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
9: Son las 12 horas, 2 minutos.
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11: Comienza el Fiesta Mix. Bienvenidos, bienvenidas a otro gran capítulo con las grandes canciones y la compañía que te entregamos junto a Master Media, el sello de la música chilena. Hoy estaremos hablando de un estilo muy importante de la música, solo este preámbulo, pero tenemos una programación de lujo para que tú te quedes y no te cambies. Vamos a iniciar este episodio junto a Yolito y su combo y un mix de grandes canciones, y luego los Viking 5 saludando a la cuarta región de nuestro país, que no la ha pasado bien ahí con los temporales. Un abrazo enorme para cada uno de nuestros amigos en la cuarta región. Bienvenidos, bienvenidas en todo Chile. Comienza el Fiesta Mix.

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1: Y ahora en el Fiesta Mix vamos a hablar de uno de los estilos más importantes de la música actual. Así es, la música ranchera, que nació a finales del siglo XIX en el campo mexicano. Su nombre proviene de la palabra rancho, ya que los campesinos y trabajadores cantaban estas coplas en las fincas tras sus duras jornadas laborales. El género se consolidó como identidad nacional durante la Revolución Mexicana y se expandió a todo el mundo gracias al cine y también la radio. Las rancheras les encantan, ¿no? Hay harta programación de aquí y acá en nuestro programa en el Fiesta Mix que te acompaña de Arica a Punta Arenas. Vamos a continuar con los éxitos y la buena música a propósito con esta fiesta ranchera de los rancheros de plata y luego los pincheiras del sur. Es el Fiesta Mix.

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1: Música y buen ritmo para acompañarte donde te encuentres junto a Master Media, el sello de la música chilena y la red Archi de emisoras. Te presentamos el Fiesta Mix en todo el territorio nacional y también si nos escuchas online en cualquier parte del mundo. Continuamos con más canciones. Vamos a Argentina con Amar Azul. Yo me enamoré. Estás en la sintonía del Fiesta Mix.

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1: Vamos con este gran estreno para esta semana junto a Tyre y la Fuerza Ranchera, el hombre que yo amo. Tremenda versión en nuestro programa.

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1: Qué buenos ritmos para acompañarte. Así es, estás en la sintonía del Fiesta Mix en todo Chile junto a la red Archi de emisoras. Continuamos con Gilda, nuestro capítulo. Sigue disfrutando de los buenos éxitos donde te encuentres, en la casa, en el trabajo, en el campo, donde sea. 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
1: Y se los comentaba al inicio de nuestro programa, estamos hablando de la música ranchera que nació en el siglo XIX. El género surge de la fusión entre formas musicales europeas como la polca, el vals y también la mazurca y el sentimiento mestizo mexicano. Los campesinos usaban la música para contar historias cotidianas, penas de amor, vivencias del campo. Al principio se interpretaba con una sola guitarra de forma muy sencilla. Así nace la música ranchera y te contamos parte de esa historia en nuestro programa. En el Fiesta Mix, que continúa acompañándote con buenas canciones, llega Los Tigres del Norte, La Mesa del Rincón, luego Los Tucanes de Tijuana, La Chona y Vicente Fernández. Estos celos es el Fiesta Mix.

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3: Seguimos con la buena música acompañándote en el Fiesta Mix. Vamos con Garras de Amor, Caprichito y luego Américo. Estás en el Fiesta Mix en todo Chile junto a la red Archi de emisoras.

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1: Es el Fiesta Mix, más canciones para acompañarte en este capítulo, junto a los Llaneros de la Frontera, luego los Luceros del Valle y los Manantiales en todo Chile. Disfrutas en el trabajo, en tu casa, manejando, en tus quehaceres, donde te encuentres, de la buena música de Fiesta Mix junto a la Red Arte.

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1: Más canciones y compañía, estás en el Fiesta Mix. Vamos a ir con Los Hijos de la Cumbia, una canción para disfrutar y bailar a esta hora, para luego quedarnos con la Sonora Malecón y sus grandes éxitos y recuerdos de toda una generación, la época de los años 90, se acuerda muy bien, junto a la Sonora Malecón. Seguimos disfrutando de buenos éxitos, es el Fiesta Mix en todo

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1: Es la música ranchera que te acompaña en este capítulo. Grandes canciones que han marcado a muchas generaciones y también hay una relación muy especial con nuestro país. Vamos con los charros de Luchito y Rafael, luego los lumaquinos alegres y los charros de Lumaco. Seguimos con buena música y buenas rancheras en el Fiesta Mix.

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1: Escuchas el Fiesta Mix con más canciones. Vamos con la Sonora Barón para seguir aplicando buen ritmo a este capítulo y estas grandes canciones que nos traen más de algún recuerdo.

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0: a alguien, no la dejes ir, para que no tengas que dedicarle una canción como esta. 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
1: Estás en el Fiesta Mix, te acompañamos con buenas canciones y buen ritmo a esta hora. Nos quedamos con Sandy Papo, La Hora de Bailar, y luego Caña Brava, que con nueva formación está comenzando a recorrer nuestro país y sobre todo ya en las cercanías de las fiestas patrias. Desde 2026 continuamos con más canciones. Estás en la sintonía del Fiesta Mix junto a la red Archi de...

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1: Más éxitos, más canciones, es el Fiesta Mix. Escuchamos de inmediato a los Tucas, Cómo son las mujeres, luego Los Rancheros de Río Maule, con La Fiesta Ranchera, y luego Grupo Gavilanes de Chile, No Quiero Verte Llorar. Es el Fiesta Mix que te acompaña en toda esta época 2026.

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2: Nos acercamos de a poco a las fiestas patrias y buena música va a estar sonando en esa época. En las ramadas nos quedamos con Ráfaga, un gran clásico llamado Mentirosa en el Fiesta Mix.

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1: Grandes canciones, grandes éxitos se han convertido en verdaderos clásicos y por eso también son parte del Fiesta Mix. Canciones con mucho ritmo como esta de Antonio Ríos llamada Nunca Me Faltes. Seguimos disfrutando de buena música en todo el territorio nacional junto a la red Archi de emisoras. Es el Fiesta Mix.

0: Señorita, ¿a la orden la llevo?
1: No, gracias. Estoy esperando al viejo del sombrerón.
0: ¡Uy, Yucuta! ¡No me diga! ¡Qué viejo tan afortunado!
1: ¡Ah! ¡Ahí llegó, Bea!

0: Y llegamos al final de este capítulo del FI. Esta mix, soy Ismael Pereira Calderón. Gracias por estar en la sintonía junto a nosotros y nos encontramos la próxima semana con más canciones, más compañía y toda la música que te presentamos acá en nuestro programa. Que estén bien todas y todos y gracias a la red Archie. Chao, chao.
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2: Son las 7 de la mañana.
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6: Les saludamos a través de Radio La Amistad. Bienvenidos, bienvenidos, pasadillito ya las 7 de la mañana. Sí, pasadito a las 7. Les saludamos en este domingo 16 de agosto. La invitación cordial a disfrutar hasta las 9 de esta edición 1 de El Mensajero en día domingo. Las rancheras dominicales, aquí en La Amistad. Ya comenzamos. Bienvenidos, bienvenidas.

Es Mañanita de Rancheras en Radio La Amistad de Tomé. Le estamos saludando, le estamos invitando para que juntos compartamos nuestra sintonía aquí en Radio La Amistad de Tomé en este domingo 16 de agosto. Roque está de onomástico. Felicidades a quienes hoy día están celebrando aniversario de matrimonio y para quienes están apagando velitas. Feliz cumpleaños para todos ustedes. Les saludamos a través de Radio La Amistad en esta edición especial de día domingo.

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Estamos juntos hasta las 9 de la mañana.

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0: Son las 7 de la mañana, 36 minutos.
1: Vamos a saludar también a esta hora en día domingo, en este domingo 16 de agosto, a Roque, que está de onomástico, y también saludamos en esta mañanita al local 23 de la Explanada, donde Miriam y Morita, que ofrece ceviche, ricas empanadas, pescados y mariscos, ricas preparaciones para compartir, variedad en ceviches, ¿sí? 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Y nosotros compartimos lindas rancheras aquí en Radio La Amistad.

Somos la amistad de Tomé escuchando música de México hasta las 9 de la mañana. Son las rancheras dominicales, como es costumbre, hasta las 9 horas. Les quiero invitar porque hoy domingo 16 de las 11 de la mañana, en el sector Cancha en Rafael, se viene la fiesta del camarón Rafael 2026. Hoy, desde las 11 de la mañana, tendremos música criolla, artesanía, juegos entretenidos para niños y lo mejor en gastronomía. Tenemos un variado show para la fiesta del camarón. Hoy domingo, desde las 11 horas, en la cancha de Rafael.

Para nuestros amigos auditores que a esta hora de la mañana, en día domingo, comparten nuestras rancheras, les saludamos con todo el cariño de siempre a través de Radio La Amistad. Para todos nuestros amigos que nos escuchan en el sector norte de nuestra comuna, como es Pudá, Merquiche, Purema, para todos ustedes, ahí un saludo cariñoso para todos ustedes, amigos auditores. Gracias por estar ahí en sintonía. Saludamos en Menque también, sector Chubayar, El Espino. Para todos, un abrazo cariñoso. Son las rancheras en día domingo en Radio La Amistad de Tomé.

0: Son las 7 de la mañana, 57 minutos.
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0: Son las 8 de la mañana, 2 minutos.
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0: Son las 8 de la mañana. 7 minutos.
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Todos los domingos de 7 a 9 de la mañana les acompaña El Mensajero, edición dominical.

0: Son las 8 de la mañana, 11 minutos.
1: Sintoniza usted Radio La Amistad de Tomé en este domingo 16 de agosto. Hasta las 9 de la mañana, música de...

Aprovechamos este momento para saludarle, para invitarles a seguir en sintonía, si vamos avanzando durante esta jornada, a nuestros amigos que nos escuchan en el sector rural, vaya también nuestro saludo, sabemos que están tempranito en nuestra sintonía, hay que levantarse tempranito, estamos en agosto, tenemos lluvia, tenemos sol, tenemos buen tiempo, hay que acostumbrarse como es agosto. Es fin de semana en Radio La Amistad de Tomé, acompañándose de estas lindas canciones de México.

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2: Son las 8 de la mañana, 24 minutos.
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2: Son las 8 de la mañana, 26 minutos.
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0: Somos la amistad de Tomé, disfrutando de nuestra programación musical en Radio La Amistad, en estas rancheras dominicales de 7 de la mañana a 9 horas. Estamos juntos disfrutando y compartiendo nuestra sintonía. 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Hasta las 9 de la mañana.
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Así vamos acercándonos, así vamos compartiendo nuestra programación musical en Radio La Amistad de Tomé. Se nos quedaba aquí un saludo cariñoso a nuestros amigos que nos están escuchando en Cerro Navidad. Un abrazo cariñoso para todos nuestros amigos también de Carlos Manz, Cerro Carlos Manz, Cerro La Pampa. Para ustedes también un saludo cariñoso a través de las ondas de Radio La Amistad de Tomé. No se olvide que hoy desde las 11 de la mañana se viene la fiesta del camarón en Rafael. Música criolla, artesanía, juegos típicos, especialmente para niños y lo mejor en gastronomía, en la fiesta del camarón Rafael. Desde las 11 de la mañana en el sector de la cancha, el show lo va a animar nuestro colega Armando Vega Vargas de Frutillares. Sigamos juntitos, escuchando música de México.

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Quédese en la sintonía de La Amistad.

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3: Son las 8 de la mañana, 54 minutos.
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3: Son las 9 de la mañana.
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8: Buenos días, que el Señor les bendiga. Un día maravilloso. Que hace frío, pero está lindo, precioso. Vamos a orar antes de empezar este programa. Padre eterno, gracias Señor por la vida y la salud en primer lugar, por la gran oportunidad de poder estar aquí, Señor Jesús, alabando, bendiciendo su nombre, hablando de su grandeza, hablando de su gran amor y de su misericordia. Dice su palabra que su misericordia son renovadas todos los días para nosotros. Amén. Bendiga, Señor, nuestro Chile, Padre. Amén. Bendiga al mundo entero, tras tanto dolor. Tenga usted misericordia de nosotros. Amén. Yo le ruego que esta hora de programa sea usted actuando en cada vida, en cada corazón, a través de este programa. Amén. Si hay enfermos, los enfermos sean sanados. Si hay alguna persona triste, usted la restaure, Señor, y le dé el gozo, la alegría, Padre. Amén. Sabiendo que usted tiene control de todas las cosas. Amén. Gracias, amado Dios, por su amor y su misericordia. Amén. Yo le ruego su bendición por los méritos de nuestro amado y bendito Salvador. Amén y amén. Desde esta hermosa ciudad de Tomé para Chile y el mundo, Dios les bendiga a todos ustedes, los que están lejos, los que están cerca. Dios bendiga a nuestro Chile, bendiga a esta hermosa ciudad de Tomé, contenta con nuestro Dios por su amor, su misericordia, por estar con todos ustedes, deseándoles las más ricas bendiciones. Dios bendiga a nuestra hermana Claudia, que me acompaña en esta oportunidad.
9: Muy buenos días, saludarnos y bendecirlos en esta mañana a todos los vecinos, los auditores que nos escuchan domingo tras domingo en este hermoso programa, Buscando la Oveja Perdida. Puedan sentirse bendecidos a través de la alabanza, a través de la palabra del Señor.
8: Amén.
9: En esta mañana, ¿cierto? Una mañana hermosa, con un sol radiante.
8: Sí.
9: Cuando la Biblia habla sobre el poder de la mano de Dios, simboliza su control soberano de todas las cosas. Sí, Dios creó los cielos y la tierra, realizó milagros y liberó a su pueblo de Egipto.
8: Así
9: es. Su mano brinda sanidad, protección y provisión. La mano poderosa del Señor representa amor, justicia y poder infinito, capaz de transformar vidas y gobernar el universo. Que el Señor les bendiga.
8: Amén.
9: Puedan estar atentos a la palabra del Señor. Él está con nosotros en todo momento.
8: Amén. Dios bendiga, cierto, después de escuchar tanta noticia negativa, en realidad lo que está pasando, terremoto en distintos lugares.
9: Amén.
8: Pero Dios ya lo había dicho antes, así que bueno, siempre debemos estar orando y clamando y pidiendo misericordia. Miren lo que dice aquí en Jonás capítulo 2:7, dice: cuando mi alma desfallecía en mí, me acordé del Señor y mi oración llegó hasta ti en tu santo templo. Qué hermoso versículo. Cuando mi alma desfallecía en mí, me acordé del Señor. No hay que esperar cuando llegan problemas, enfermedades, no, antes, cuando uno está llena de vida, de salud, ahí debemos acordarnos de nuestro Dios. Él tiene que estar siempre en primer lugar en nuestras vidas, sabiendo que Él, dependemos de un Dios grande, un Dios poderoso, un Dios que sigue sanando, sigue restaurando.
9: Amén.
8: ¿Cierto? Qué cosa más maravillosa. Esa es la razón que día a día nosotros estamos sirviéndole. Anoche tuvimos un culto maravilloso para la gloria del Señor. Hoy día quiero saludar a una personita muy especial que es mi nieta, Fernandita Cofré. Dios le bendiga. Fue muy bendecida anoche. Dios la sorprendió. Sabe que es una niñita que siempre está en nuestra iglesia allí. Y bueno, ayer ella tenía otros planes, ¿cierto?, de salir, pero la mamá le dijo, no, hoy día vamos a la iglesia. Y Dios la sorprendió. Se da cuenta que cuando preferimos a Dios, Dios siempre tiene regalos, tiene cosas positivas para nosotros.
9: Amén.
8: Nos sorprende, nos llena de amor, lleno de cariño. Así que un saludo grande para ella. Y que Dios le bendiga, y así a todos los niños de nuestra iglesia que están aprendiendo a tocar la guitarra. Allí están todos entusiasmados con sus guitarritas. No llevé las dos que tocaban. La chiquitita está muy afanada. Así que le damos gracias al Señor por los niños. Amén. Y pidiéndole a Dios que cuide los niños, les proteja. Ya mañana lunes todo el mundo va a su colegio, a su universidad, a su liceo, y debemos orar por los jóvenes, amén, a la señorita, para que Dios les guarde, Dios les direccione, Dios les ayude a tomar buenas decisiones en esta vida. Y sabemos que si Dios está con los jóvenes, ellos si se dejan guiar, Dios siempre, siempre les va a dar lo mejor. ¿Qué opina usted, hermana Claudia?
9: Así es, amén.
8: Siempre.
9: Así es.
8: Le va a dar cosas, regalos, le va a dar profesiones, los va a hacer personas profesionales. Así y es, él los va a colocar en lugares privilegiados. Así que vamos a escuchar una hermosa alabanza en esta mañana.

0: Amén, amén, amén. Despierta, despertemos de este sueño de la indiferencia, mi querida persona. ¿Cuántas personas se han alejado de nuestro Dios? Han dejado de asistir a la casita del Señor. Y Dios nos enseña a través de su palabra, en la casa de Jehová moraré por largos días. Bueno, hay situaciones en las cuales también compromisos que tienen, ya sea por cuidar a un enfermo, bueno, esas cosas Dios las conoce, ¿cierto? Porque Él mira desde el cielo a la tierra, observa. Qué lindo, una palabra que me gusta mucho a mí, que se encuentra en Eclesiastés. Mire lo que dice, vigila otro más alto y uno más alto está sobre ello. Qué lindo, como Dios nos mira, nos contempla. Nos, muchas veces lo que pedimos, lo que necesitamos, Él está siempre atento a nuestras peticiones, a nuestras oraciones. ¿Cómo no darle gracias al Señor? ¿Cómo no alabarle su nombre si Él es tan maravilloso?
1: Así es.
0: Dios bendiga a mi hermana.
1: Amén. La palabra de Dios se describe en la Biblia como viva y eficaz.
0: Amén.
1: Y más cortante que una espada de dos filos.
0: Así es, Señor.
1: Tiene el poder de transformar corazones, sanar el alma, guiar los pasos y dar paz en los momentos de miedo, debilidad y dificultad.
0: Así es.
1: Algunos textos donde aparece la palabra clave es Hebreo capítulo 4:12, donde dice que la palabra de Dios es viva y poderosa, capaz de examinar los pensamientos y los deseos del corazón. También aparece en el Salmo 119:105, dice, su palabra es lámpara que guía el camino y alumbra el sendero oscuro. También en Isaías nos muestra, en Isaías 41, versículo 10, dice, una promesa de que Dios siempre está presente en nosotros para fortalecernos y ayudarnos. Dice también que en el libro de Crónicas 29:11 dice, reconoce que Dios, de que Él son las grandezas, la fuerza, la gloria y el poder.
0: Amén.
1: Él es soberano. Él creó el cielo, la tierra, todo lo que nosotros vemos, lo crió con su gran poder, solo con la palabra.
0: Sí.
1: Qué maravilloso es nuestro Dios. Y cómo no dejar, ¿cierto?, nuestra confianza, todo lo que nos preocupa, todos nuestros temores en manos del Señor.
0: Sí,
1: ¿Acaso
0: sí.
1: Él no tiene poder para solucionar aquello?
0: Así es.
1: Así es, mis hermanos. Instémonos a confiar en el Señor, a entregarle todo a Él. Porque muchas veces nosotros como seres humanos queremos buscarle soluciones a ciertos temas, en el cual muchas veces es imposible. En el tema de la sanidad, el tema de la muerte, ¿cierto? La gente, nadie quiere morir. La ciencia no ha encontrado esa solución de que el ser humano viva en la tierra por la eternidad.
0: No.
1: Solamente el Señor, ¿cierto?, nos ofrece esa vida eterna.
0: Amén.
1: También la ciencia no ha encontrado, ¿cierto?, esa cura del alma, esa cura profunda del ser, ese sentimiento de tristeza, de vacío. Solo el Señor puede actuar. Así que el Señor nos bendiga, que el Señor nos ayude.
0: Amén.
1: Y Él también, por su amor, su poder, ¿cierto?, Él también, como pecadores nosotros, Él es el único que puede remediar cierta situación. Él puede tocar nuestros corazones, transformar nuestras vidas si nosotros le aceptamos a Él, porque por nuestras fuerzas y por nuestras capacidades no lo podemos hacer. Pero si nos entregamos a Él y le pedimos que Él nos ayude a ser una persona diferente, Él, por amor y misericordia, perdona nuestras faltas. También si nosotros reconocemos en lo que le hemos fallado, ahí Él está atento para escucharnos, para perdonarnos y transformar nuestras vidas.
0: Sí,
1: maravilloso es el amor y el poder del Señor. Que el Señor les bendiga. Y ahora vamos a la poderosa palabra.
0: Vamos a escuchar otra alabanza.
1: Vamos a escuchar una alabanza en
0: Amén.
1: El nombre del Señor.
0: Amén.
1: Así que escucha ahí con atención. El Señor habla a través de la alabanza, a través
0: Así
1: de la palabra.
0: Es.
1: Que el Señor les bendiga.
0: Amén.

0: Amén. Que Dios nos bendiga. Dios le bendiga, hermana Claudia, que comparta alguna cosita.
1: Amén. Dice, cuando Dios detuvo el sol en tiempos de Josué, demostró que el Creador denomina las leyes naturales para respaldar su pueblo.
0: Amén.
1: Este relato enseña que la fe audaz mueve la voluntad divina, que Dios pelea nuestras batallas y que el tiempo se suspende cuando necesitamos su ayuda para vencer.
0: Amén.
1: Amén.
0: Qué hermosa palabra. Bueno, vamos a leer, a seguir leyendo la poderosa palabra del Señor. Mire, hoy día a las 2 de la mañana el Señor me despertó. Y bueno, hay que orar al Señor, hay que conversar con Él. Así que vamos a leer en Isaías capítulo 38, en el nombre del Señor.
1: Amén.
0: Dice, enfermedad de Ezequías. En aquellos días, Ezequías enfermó de muerte y vino a él el profeta Isaías, hijo de Amós, y le dijo, Jehová dice así, ordena tu casa porque morirás y no vivirás. Entonces volvió Ezequías su rostro a la pared e hizo oración a Jehová y dijo, oh Jehová, te ruego que te acuerdes ahora de mí, ahora que he andado delante de ti en verdad y con íntegro corazón, y que he hecho lo que ha sido agradable delante de tus ojos. Y lloró Ezequías con gran lloro. Entonces vino palabra de Jehová a Isaías diciendo, ved y di a Ezequías, Jehová Dios de David, tu padre dice así, he oído tu oración y visto tus lágrimas, y aquí que yo he hallado a tus días 15 años, y te libraré a ti y a esta ciudad de mano del rey de Asiria, y a esta ciudad ampararé, y esto te será señal de parte de Jehová, que Jehová hará esto que ha dicho, he aquí yo haré volver la sombra por los grados que ha descendido con el sol en el reloj de Acaz, 10 grados atrás, y volvió el sol 10 grados atrás, por los cuales había ya descendido. Amén. Gracias, Dios, por su amor, su misericordia, por este tremendo mensaje que nos da en esta mañana de poder hablar una palabra de fe, de confianza, una palabra de esperanza. Señor, se lo ruego, que su Espíritu Santo me asista, que no sea yo sino usted mi Padre, porque sin su ayuda yo nada puedo hacer. Se lo ruego en esta mañana por los méritos de nuestro Señor y Salvador Jesucristo. Amén.
1: Amén.
0: Y amén. Una palabra maravillosa. Imagínese que dice, en aquellos días Ezequiel enfermó de muerte y vino a él el profeta Isaías, hijo de Amós, y le dijo, Jehová dice así, ordena tu casa porque morirás y no vivirás. ¡Oh, tremendo mensaje! Imagínese que a uno le digan eso. ¡Qué tremendo! O sea, yo creo que el ser humano, como sea la situación que esté viviendo, todos queremos vivir. Queremos vivir sano, saludable, ¿cierto? Queremos hacer tantas cosas, hay anhelo, hay sueños todavía que cumplir. Por lo tanto, esta palabra a Ezequías le cayó malísimo. Pero dice, y dijo Jehová, te ruego. Entonces volvió Ezequías su rostro a la pared e hizo oración a Jehová. ¿Se imagina usted la angustia que le vino, el desespero de recibir aquella noticia? Pero tenía algo. Y dijo, oh Jehová, te ruego que te acuerdes ahora que he andado delante de ti.

0: en verdad y con íntegro corazón, y que ello lo que ha sido agradable delante de tus ojos. Y lloró Ezequías con gran lloro. Ezequías tenía algo a su favor, mi querida persona, que le habían dado la integridad de vida. ¿Se da cuenta? Por lo tanto, lloró amargamente y pidió a Dios misericordia al dador de la vida, porque sabemos que Él es el que manda. Él es el que hace todas las cosas. Dependemos de un Dios grande y poderoso. Mire lo que dice en Hebreos 4:16. Dice, acerquémonos pues confiadamente al trono de la gracia para alcanzar misericordia y hallar gracia para el oportuno socorro. En ese momento, Ezequías había estado siempre haciendo la voluntad del Señor. Por lo tanto, él tuvo cierto un poquito derecho, diría yo, de pedirle a Dios misericordia, de pedirle que le alargara la vida. Y su palabra dice, entonces vino palabra de Jehová a Isaías diciendo al profeta, imagínense, ve y di a Ezequías, Jehová Dios de David, tu padre, dice así, he oído tu oración y he visto tus lágrimas. Y aquí que yo añado a tus días 15 años. ¡Qué maravilloso! ¡Qué respuesta Dios le trajo a este varón, a Ezequías! ¡Qué cosa tan maravillosa! Porque Dios se acordó, como le dijo, oh Jehová, te ruego que te acuerdes ahora que he andado delante de ti en verdad y con íntegro corazón. Pero mi consulta es esta. ¿Qué pasa que cuando la persona no tiene cosas a su favor, no ha hecho las cosas bien, ha estado lejos del Señor y aparece una enfermedad? Imagínese usted, ¿qué pasa ahí? Dios, en su gran amor y misericordia, muchas veces responde, pero también a veces no. A veces Dios prepara a la persona y la retira de esta tierra. Pero mire qué mensaje más lindo, cómo este hombre dice y dijo, Jehová, te ruego que te acuerdes ahora que he andado delante de ti en verdad y con íntegro corazón, y que ello lo que ha sido agradable delante de tus ojos. Y lloró Ezequías con gran lloro. Si usted se ha alejado del Señor, aquí hay una oportunidad para que usted se acerque, para que usted busque a Dios y usted pueda hallar gracia ante los ojos de Jehová. Imagínese, dice, entonces vino palabra de Jehová a Isaías diciendo, ve y di a Ezequías, Jehová Dios de David, tu padre, dice así, he oído tu oración y visto tus lágrimas, y aquí que yo añado tus días 15 años, y te libraré a ti y a esta ciudad de manos del rey de Asiria, y a esta ciudad ampararé, y esto te será señal de parte de Jehová, que Jehová hará esto que ha dicho. He aquí yo haré volver la sombra por los grados que ha descendido con el sol en el reloj de Acaz 10 grados atrás, y volvió el sol 10 grados atrás por los cuales había ya descendido. ¡Qué tremendo! ¡Qué poder tiene nuestro Dios, mi querida persona! Imagínese decirle al sol, detente. Oye, ¿quién lo puede hacer? No hay un ser humano en esta tierra que pueda decirle al sol, detente. ¿Se da cuenta usted cómo Dios, el poder que tiene, que Él manda, Él ordena todas las cosas? A veces miramos a Dios tan, pequeño. Oiga, no, mi querida persona, Dios es grande con mayúscula. Amén. Él tiene el control de todas las cosas. Ahora, imagínese, ¿qué persona no existe en el mundo? Alguien que diga, el sol detente, reloj retrocede. O sea, no hay, no existe la ciencia. Pero sin embargo, él le dijo, he aquí yo haré volver la sombra por los grados que ha descendido con el sol en el reloj de acá, 10 grados atrás. Y volvió el sol 10 grados atrás, por los cuales ya había descendido. Fue una señal que Dios le dio a Ezequías, que él le iba a dar los 15 años de vida. Y en señal de eso volvió el sol hacia atrás. O sea, es que esta palabra es maravillosa. Es una palabra de fe, de esperanza, que a lo mejor el médico lo que le ha dicho a usted, mi querida persona. Pero Dios puede parar esa enfermedad que se le ha producido en su cuerpo. Dios tiene el poder de parar y decir, no, hasta aquí nomás llegáis. Porque Él es dueño de todo. Mire, conozco una persona de lejos donde le diagnosticaron cáncer. Pero resulta que los médicos están asombrados porque ese cáncer está como encapsulado. Y aunque ha ido al médico, ha ido a distintos exámenes, pero está ahí. Y él dice, los doctores dicen, pero si está, no avanza. Al contrario, está más pequeñito, dice. Pero él se ha aferrado a las manos del Señor, se ha aferrado a Dios, porque Él nos da la vida, mi querida persona. Muchas veces el médico, cuando se va al médico, el doctor dice, pucha, una mala noticia. Pero así como Dios paró el sol, Dios también en esta mañana tiene el poder para parar esa enfermedad. Amén. Retrocede. Amén. Porque dependemos de un Dios grande, un Dios maravilloso, de un Dios que sigue sanando, sigue restaurando. Esta semana hablaba con un médico, donde él me decía, sabes, yo necesito de Dios, señora Gladys. Porque nosotros como médicos necesitamos la sabiduría, que el Señor nos ayude, porque somos humanos, no podemos equivocar. Y no podemos equivocarnos, imagínense. Por eso necesitamos de Dios, que Dios nos ayude. Este Ezequías necesitó en ese momento el amparo, la misericordia, pero le dijo, Señor, acuérdate que yo he andado en integridad de vida. Y he hecho lo que ha sido agradable delante de tus ojos. ¿Usted podría decir la misma cosa si viniera algo así? Dios tenga misericordia de nosotros. Nos ayude cada día a poder entender y comprender. Amén. Lo grande que es estar a cuenta con nuestro Dios. Lo tremendo, lo maravilloso que es ser hija del Rey de Reyes y Señor de Señores. ¿Cuántas veces las personas se afanan en tantas cosas de esta vida? Es verdad, hay que trabajar, pero siempre tenemos que poner a Dios en primer lugar. Dice, amarás a tu Dios con toda tu alma, con toda tu mente, con todo tu corazón. ¿Cómo no le vamos a amar si Él siempre ha dado lo mejor para nosotros? Su palabra dice, a los que le aman a Él todas las cosas les ayudan a bien. Amén. Yo siempre digo, las personas que no sirven a Dios se pierden tantas, pero tantas bendiciones. Tantas cosas se pierden en esta vida por desobediente. Dios nos ayude. Amén. Su palabra dice, todo pámpano que no da fruto, que lo que será cortado. Dios tenga misericordia. Pudimos ver en esta mañana un mensaje poderoso, un mensaje de fe, un mensaje de esperanza para aquellas personas que están enfermos. Para Dios no hay nada imposible. Solo Él da la palabra y el milagro está hecho. solo di la palabra. ¿Se da cuenta usted el amor, la misericordia de nuestro Dios? ¿Cómo cada día nos bendice con este sol? Dice que el sol sale para buenos y para malos. ¿Se da cuenta usted? Dios siempre esperando que el hombre y la mujer nos volvamos a Él. Porque es así, no esperar las cosas malas, no esperar que venga una enfermedad, que venga un problema, no esperar. ¿Por qué hay que esperar esas cosas? Si antes, mientras que Dios nos dé vida y salud, debemos aprovechar el tiempo. Porque los días son malos, dice su palabra. En los pasos de nuestro Jesús ya se sienten el retorno de nuestro amado Dios a la tierra. Pudimos ver tantas cosas que está pasando, terremotos aquí, terremotos en todas partes. Imagínense, en Colombia se burlaban de él. Un hombre se vistió de Jesús y bailaba y qué sé yo. Oiga, pero como yo digo, en la cabeza de un ser humano, esa falta de respeto a Dios, y a Dios se le respeta porque Él es un ser supremo. Muchas veces se mira, aquí, oiga, tengamos cuidado. A Dios se le respeta. Hay gente que dice, no, yo voy a ir mañana a tal parte, voy a ir, Dios quiera o no quiera, voy a ir igual. Oiga, si es la voluntad del Señor, nosotros saldremos. Porque dependemos de un Dios grande que nos da la vida, amén, que nos da la salud. Dice que sus misericordias son renovadas todos los días para, amén, nosotros. Ezequías lloró con gran lloro, dice su palabra. Y vino una palabra maravillosa para él. Una respuesta que quizás no la esperó. Pero Dios sí había considerado que su vida había estado en integridad de vida de Ezequías, y él trajo una respuesta. Dios le bendiga a usted en esta mañana. Dios nos ayude a seguir cada día, a buscarle con más diligencia, con amor, con cariño. Cuando vamos a la casita del Señor, vamos con esas ganas de servirle, de cantarle, de orarle. Yo siempre digo, mi voz no es muy buena, pero yo le canto con el alma. Le debo tanto a Dios que no tengo palabras como decirle cada día, Señor, gracias. Gracias, Señor, por la vida, por el regalo de la vida. Usted, el primer regalo que Dios en esta mañana, hoy día domingo, 16 de agosto. Amén. Imagínese, despertamos en la noche, nos acostamos, nos encomendamos a Dios. Amén. Y muchas veces, ¿cuántas personas en la noche se van de esta tierra? Pero Dios nos ha regalado un día más. Para que le alabemos, para que le bendigamos su nombre, para que hagamos cosas buenas. Hay un himno maravilloso, dice, sembraré. La palabra siembra se refiere a muchas cosas. Sembrar en la vida, ser cada día mejor persona. No mirando que nadie nos vio. Muchas veces se imaginan cosas malas para el prójimo. No, debemos sembrar cosas buenas. Porque lo que sembramos cosechamos, que nunca se nos olvide. Amén. Todo lo que sembramos cosechamos. Y yo sé que usted ni yo no vamos a querer tener una mala cosecha. Yo quiero tener una buena cosecha. Dios dice, amarás a tu prójimo como a ti mismo. ¿Cómo yo no voy a querer algo bueno para mí? Claro que sí, por lo tanto yo debo amar a mi prójimo. Dios le bendiga en esta mañana. Dios nos guarde cada día. Este santo libro que es la palabra del Señor. Cada día podamos estudiarlo porque encontramos cosas tan maravillosas. Vemos su poder, vemos su gloria cada día. Si usted tiene alguna petición en esta mañana, dígale: Señor, me tomo de esa palabra, yo quiero ver su gloria manifestada en mí, ayúdeme para serle fiel. Que no miremos nada. Dios dijo: mirarme a mí sobre todos los términos de la tierra, amén, seréis salvos. No le dijo a usted: mira esto, mira esto otro. No, mirarme a mí. Amén. Dios nos bendiga en esta mañana. Dios les bendiga a usted. Dios le guarde. Si está enfermita aquí, aumente su fe. Y haga una oración. Hable con su Padre. Hable con el dador de la vida. Amén. Con el que tiene el poder para alargarle la vida, como también para quitársela. Porque así es. Dios le alargó la vida. Dios nos bendiga en esta mañana. Esta ha sido su palabra. Vamos a orar. Gracias, Señor, por este gran mensaje. Amén. Porque es un mensaje grande, maravilloso de ver una respuesta. Amén. Oh Dios eterno, cuánto de los suyos quizás estarán enfermos, atribulados, en los hospitales, en los hogares, quizás en las cárceles, en los asilos de ancianos, en los hogares de menores. Usted sabe y conoce, usted que mira del cielo y contempla la tierra. Oh Dios eterno, yo le pido misericordia, así como usted a Ezequías le añadió 15 años más, tenga misericordia. Traiga sanidad, traiga restauración sobre los cuerpos, Padre. Hemos vivido tiempos difíciles donde nuestro prójimo ha tenido incendio, estas lluvias tan grandes que han venido libres los de peligro, de resfriado, de tanta cosa, Señor. Tenga usted misericordia de cada uno de nosotros, Padre. Yo le ruego, traiga sanidad a aquellos que están enfermos. Aquellos que no pueden ver, Señor, traiga sanidad a sus ojitos. Usted es el único que tiene el poder y la autoridad para aclarar la vista de tanta gente. Qué importante poder ver, Señor. Oh Dios eterno, yo le pido para aquellos que están impedidos de ver. Solo diga la palabra usted. Para usted no hay nada imposible. Amén, para usted, Señor. Todo está en su mano. Yo le ruego misericordia, Señor. Amén, Señor. Bendiga los cuerpos, líbrenos de todo mal, de enfermedades. Bendiga nuestro Chile. Tenga misericordia usted. Amén. Le pido, Señor, por aquellos países que han sido afectados por los terremotos. Tenga usted misericordia, Dios mío. Oh Dios eterno, yo le ruego su bendición. Bendiga a los niños desde ese pequeñito que están naciendo. Usted le guarde, le cuide, le proteja, Señor. Se lo ruego por los méritos de nuestro amado y bendito Salvador Jesucristo. Amén, amén y amén. Qué maravilloso. Amén. Es poder hablar de nuestro Dios. Amén. Mi corazón se llena de gozo, de alegría.
1: Amén.
0: Sabiendo que hablamos de un ser tan maravilloso, un ser supremo, que tiene el control de todas las cosas.
1: Amén.
0: Dios le bendiga en esta mañana. Dios le guarde a usted. Ya mañana es lunes, que tengamos una semana bendecida.
1: Amén.
0: Usted que trabaja, que tiene que salir de su casa, de su hogar. Amén. Dios le cuide, le proteja, porque amén, debemos encomendarnos en las manos del Señor.
1: Así es, amén.
0: Dios bendiga a mi hermana, amén, Claudia, para que añada.
1: Que el Señor les bendiga también esta mañana. Sigamos adelante, ánimo, amén, ¿cierto? Que el amén, Señor siga con cada uno de ustedes. Les voy a compartir donde dice, sí, alabanza,
0: amén,
1: por la bondad de Dios. En sí, Salmo sí, 92.
0: Amén.
1: Dice: bueno es alabarte, oh Jehová, y cantar salmos a tu nombre.
0: Amén.
1: Oh Altísimo, anunciar por la mañana tu misericordia y tu fidelidad cada noche, en el desacordio y en el salterio, en tono suave con el arpa, por sí, cuanto sí, me has alegrado, oh Jehová, con tus obras. Amén. En las obras de tu mano me gozo. Cuán grandes son tus obras, oh Jehová, sí, muy Señor. Profundo en tus pensamientos. El hombre necio no sabe, y el insensato no entiende esto.
0: Amén.
1: Cuando brotan los impíos como la hierba y florecen todos los que hacen iniquidad, es para ser destruidos eternamente. Pero tú, oh Jehová, para siempre eres altísimo, porque he aquí tus enemigos, oh Jehová, porque he aquí parecerían tus enemigos. Serán esparcidos todos que hacen maldad. Pero tú aumentarás mis fuerzas como las del búfalo. Seré ungido con aceite fresco.
0: Amén.
1: Y mira mis ojos sobre mis enemigos. Oirá mis oídos de los que se levantaron contra mí, de los malignos. Amén. El justo florecerá como la palmera.
0: Amén.
1: Crecerá como cedro. Plantados en la casa de Jehová, en los atrios de nuestro Dios, florecerán. Aún en la vejez fructificarán, estarán vigosos y verdes, para anunciar que Jehová, mi fortaleza, es recto y que en él no hay injusticia. Que el Señor nos ayude,
0: amén.
1: Que el Señor nos bendiga cada día en ser agradecido, en cantar cánticos de alabanza,
0: amén.
1: Para nuestro Dios. Nos enseña el Señor en este salmo que él es bueno, ¿cierto? Y bueno es alabarle por su amor, por su fidelidad cada mañana, cada noche, ¿cierto? Él nos ayuda, ¿cierto? Cada día en todos nuestros ámbitos de nuestra vida. Él nos prospera, ¿cierto?
0: Sí,
1: él permanece
0: sí.
1: Fructero, es justo con nosotros. Que el Señor les bendiga cada día. Si no ha aceptado aún al Señor, todavía es tiempo.
0: Amén.
1: Aún es tiempo para reconocerlo a Él como el único, ¿cierto? Que tiene el poder de poder perdonar nuestras faltas y
0: sí,
1: nuestros
0: Señor.
1: Pecados. Él no vino por el justo, sino por pecadores,
0: amén.
1: Al arrepentimiento.
0: Amén.
1: No se miren menos, no digas, pero ¿cómo yo? Si yo estoy aquí en este tema del vicio, del alcohol, no puedo soltar esto. Pero si usted se entrega al Señor, Él conoce
0: amén.
1: Su corazón y Él tiene el poder de transformar su
0: sí,
1: vida
0: Señor.
1: Y que en usted pueda haber un cambio de ser una persona diferente y que esa angustia, esa pena que le lleva a eso, esa incomprensión que el mundo no le comprende,
0: sí, Señor.
1: El Señor lo comprende,
0: amén.
1: Y lo ama. Así que el Señor les bendiga.
0: Amén. Hermoso. Es lindo cantar, es lindo adorarle a nuestro Dios. Bueno, queremos invitarle a nuestra iglesia en Vicente Palacio 2686. Anoche tuvimos un culto hermoso para la gloria del Señor,
1: amén.
0: Muy lindo. La presencia del Señor estaba con nosotros. ¿Cómo está aquí en esta mañana? Porque Él se agrada, ¿cierto? Cuando nosotros le trabajamos a nuestro Dios. Porque este es un trabajo espiritual.
1: Amén.
0: De venir a este lugar a hablar, a recordarle a usted, ¿cierto? Porque había una persona que me decía, sí, todos los domingos la escucho, claro, nosotros le recordamos.
1: Amén.
0: Del gran amor de nuestro Dios.
1: Amén.
0: Así que vamos a escuchar una hermosa alabanza en esta mañana.

0: Amén. Una hermosa alabanza, pero una muy buena reflexión, donde tenemos que ser persona auténtica, ¿cierto? Su palabra Amén. Dice que sin santidad nadie va a verlo a Él. Dios nos ayude. Estamos en el camino de la perfección cada día, buscándole, ¿cierto? Dios les bendiga a todos ustedes, deseándole las más ricas bendiciones, una linda semana.
1: Amén.
0: Que Dios les bendiga, Dios les guarde a todo nuestro Chile querido.
1: Amén.
0: Así que con la ayuda del Señor nos vamos a estar viendo el próximo domingo, Dios bendiga, a esta misma hora, en esta misma radio, ¿cierto? Con la ayuda del Señor seguimos trabajando. Allí en nuestra iglesia también los cultos están muy bonitos para la gloria del Señor. Yo le invito a usted, si usted no tiene ninguna iglesia donde congregarse, porque no voy a invitar personas que tienen su iglesia, no. Si usted no tiene ninguna iglesia, yo le invito a la de nosotros. Allí se le canta a Dios, oramos al Señor, agradecemos a Dios. Y Dios ha respondido muchas peticiones, ha traído sanidad a muchas personas que han ido allí. Él sigue siendo nuestro Dios, Él sigue siendo sanando, restaurando, haciendo el milagro que para a veces es difícil, pero para Dios no hay nada imposible. Como dice su palabra, fíate de Jehová con todo tu corazón y con toda tu alma. Debemos confiar en el Señor, que Él tiene el control. Él mira en el cielo, a la tierra y contempla todo. Él sabe lo que necesitamos. Antes que nosotros nos hincamos a veces a orar, a pedirle, ya Él sabe. No es que Él conoce todas las cosas. Él conoce nuestras vidas. Dice que Él conoce nuestro levantar y nuestro acostar. ¡Qué maravilloso! Dios le bendiga. Hoy, ustedes que hoy día tienen culto en sus iglesias, yo le insto, vaya a la casita del Señor, vaya a gozarse, vaya a buscar fuerzas para usted, para la semana. Agradecer a nuestro Dios por ese tan grande amor que tiene para nosotros. Dios les bendiga grandemente. Así que, con la ayuda del Señor, nos estamos viendo el próximo domingo. Bendiciones.
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Bendiciones para todos mis hermanos, que el Señor les bendiga en esta mañana. Le damos gracias al Señor porque lo dio un despertar, lo dio un hermoso día. Se ve como hemos tenido mucha lluvia, días de nublado, pero le damos gracias al Señor por este día que los va a dar el solcito. Pero por todo tenemos que darle gracias al Señor. Le agradecemos al Señor por el agua que nos ha dado, porque el agua trae bendición. Bendición a la tierra, todo eso. A los campesinos, su siembra, todo. Así que le damos gracias al Señor por todo lo que Él lo ha dado, porque permitió que nuestros ojos se abran y ver este día que nos ha dado. No todos tienen el privilegio de abrir los ojos en salud. No todos tienen el privilegio de abrir los ojos sanitos, sino muchos están enfermos, postrados, tristes, angustiados. Pero el Señor es la luz, es el sol para todo aquello que hay enfermedades, que hay problemas, dificultades. Dice que Él lo alumbra con ese sol maravilloso que es Él, en la estrella de la mañana, la estrella más potente que tenemos, Jesucristo. Así que le damos las muchas gracias al Señor por esta bella oportunidad de poder estar aquí nuevamente. Vamos a pasar hacer una oración para que Dios dirija este programa y sea de gran bendición a su vida, a mi vida y a la suya. Donde llegue la emisora, aquellos que estén con ese interés de comer este pan de vida, ahí entrará el Señor en su hogar, en sus corazones. Padre nuestro que estás en el cielo, le damos las gracias, Señor, porque usted, Señor Jesús, lo dio un despertar. Guardó nuestro dormir y nos dio un despertar. Gracias, Señor. Gracias, Señor, por todas sus bendiciones. Gracias por su protección. Gracias, Padre. En esta hora, Señor, yo presento aquel pueblo primeramente que va a estar en la sintonía. Aquel pueblo, Señor, que está hambriento, está sediento. Señor, lo presento delante de ti. Que usted supla toda necesidad en esta mañana. Señor, los que estén enfermos a través de tu palabra reciban salud. Los que estén tristes, Señor, angustiados, reciban, Señor, alegría y reciban fe, esperanza. Señor Jesucristo, bendícelo a todos, Padre, porque a veces el camino se hace difícil, pero con su ayuda, Señor, Padre, todo es fácil. Bendice, Señor, a todos, Señor Jesús, no mirando letrero, no mirando, Señor, sino mirando que eres tú, Señor, nuestro Dios y nuestro Salvador, Jesucristo. Padre, en esta hora, Señor, Padre mío, también ahora, encomiendo mi vida. Señor, tome este lugar, Espíritu Santo, este lugar donde se está, Señor, hablando de tu palabra. Te pido, Señor, que tu Espíritu entre en mi corazón, hable por mi boca, me dé entendimiento para entender su palabra, su Escritura, lo que usted, Señor, nos va a entregar en esta mañana. Señor, ayúdame y fortaléceme y aumenta mi fe. En el nombre de Cristo el Señor, todos estamos en sus manos, bendecidos, guardados, Padre, bajo su poderosa mano. Amén. Bueno, ahora quisiera
saludar a los hermanos que están en sintonía. Que Dios pueda bendecir a mi hermana Mercedes, la fortalezca, la ayude, a ella, a su familia. Que el Señor bendiga a mi hermano Mario, mi hermana Cecilia, mi hermana Juanita, mi hermana María, mi hermano Benedicto, que el Señor lo bendiga junto a su esposa, mi hermana Anita, y a sus hijos, a su familia. Necesitamos tanto de la bendición de Dios. Que el Señor bendiga los campos, todo lo que están en la sintonía, todo eso, los campos, las ciudades. También deseo mandarle un saludo a mi hermana Bernardita, que se siga fortaleciendo su alma y su carne, que se está restaurando, porque Dios, el que restaura, el que se lleva las enfermedades y no hace nuevo. Así que bendiciones para ella y su familia, sus hijos, quien la cuida, su nuera, todo. Sean bendecidos. Y siga siendo levantada por Dios, porque aún faltan obreros. Y el Señor bendiga a todos los hermanos. Si se me olvida, bueno, hacía tiempo ya que no estaba en este lugar. Así que puedan mi hermano de decir, bueno, se le olvidó mi nombre, pero muchas bendiciones para todos los hermanos, aunque yo no le conozca, pero yo le saludo en esta mañana y le deseo todas las bendiciones del Señor y que sea fortalecido a través de la palabra, porque la palabra los fortalece, los levanta, los restaura. Así que muchas bendiciones para todos mis hermanos. Un saludo fraternal para todos. Y ¿qué más puedo decirle? Que agradecida con el Señor porque Él ha sido bueno conmigo. En todo momento no me ha dejado, no me ha desamparado. Y vamos a pasar a su palabra. Fue una palabra pedida para todos ustedes, hermano. No fue buscada, sino pedía por la necesidad de su pueblo, donde llegue la emisora. Y el Señor me dio una palabra muy conocida, pero cada palabra, hermana, Dios nos hace comprender, entender cosas que a veces ayer no entendimos, hoy día la entendimos y así. Y me dio en San Juan, capítulo 5. San Juan, capítulo 5, versículo 30. Y le vamos a dar comienzo en el nombre de nuestro Señor Jesucristo, nuestro Salvador. Le vamos a dar la lectura. Y el título es Testigo de Cristo. Es el título de su palabra. Testigo de Cristo, en el nombre del Señor. No puedo yo hacer nada por mí mismo. Según oigo, así juzgo, y mi juicio es justo, porque no busco mi voluntad, sino la voluntad del que me envió, la del Padre. Si yo doy testimonio acerca de mí, de mí mismo, mi testimonio no es verdadero. Otro es el que da testimonio acerca de mí, y sé que el testimonio que da de mí es verdadero. Vosotros enviaste mensajero a Juan, y él dio testimonio de la verdad. Pero yo no recibo testimonio de hombre alguno. Mas digo esto para que vosotros seáis salvos. Él era antorcha que ardía y alumbraba, y vosotros quisiste regocijaros por un tiempo en su luz.
Mas yo tengo mayor testimonio que el de Juan, porque las obras que el Padre me dio para que cumpliese, las mismas obras que yo hago, dan testimonio de mí, que el Padre me ha enviado. También el Padre que me envió ha dado testimonio de mí. Nunca habéis oído su voz, ni habéis visto su aspecto, ni tenéis su palabra morando en vosotros, porque a quien él envió vosotros no creéis. Escudriñad las Escrituras, porque a vosotros os parece que en ella tenéis la vida eterna, y ellas son las que dan testimonio de mí. Y no queréis venir a mí para que tengáis vida. Gloria de los hombres no recibo, mas yo os conozco que no tenéis amor de Dios en vosotros. Yo he venido en el nombre de mi Padre. No me recibís. Si otro viniere en su propio nombre, a este recibiréis. ¿Cómo podéis vosotros creer, pues, si recibís la gloria de los unos de los otros y no buscáis la gloria que viene de Dios, el único? No penséis que yo voy a acusaros delante del Padre. Hay quien os acusa. Moisés, ¿en quién tenéis vuestra esperanza? Porque si creyereis a Moisés, me creerías también. Me creerías a mí, porque de mí escribió él. Pero si no creéis a sus escritos, ¿cómo creeréis en mi palabra? Palabra del Señor, que él, cuando vino a este mundo, lo enseñaba. Una palabra, como les decía, muy conocida, pero tiene un gran profundo, algo profundo en que nosotros podamos meditar. Y como dice de lo primero, hermano, no puedo yo hacer nada por mí mismo, dice. Según oigo, así juzgo, y mi juicio es justo. Ese fue, dice la palabra de Dios, que Él es el camino, la verdad, la vida. Nadie va al Padre si no es por mí. Esas son palabras que salieron de la boca de nuestro Dios cuando Él, siendo Dios, se hizo carne, bajó a este mundo, se hizo a imagen de hombre, para poder enseñarnos a nosotros el camino y para poder reconciliarnos con nuestro Dios. Y esta palabra Él nos enseña. Lo que Él dice, nosotros tenemos que hacerlo. Él decía que Él, como hombre que se hizo aquí en esta tierra, como hijo de su Padre, Él dijo, no puedo yo hacer nada por mí mismo. Él no vino a decir, a dar testimonio, a decir, yo soy Dios, y yo doy orden, yo hice los cielos y la tierra. No, Él vino como humilde hijo de Dios, hecho carne, por voluntad de Dios. Él vino a reconciliar a este mundo. Y dice, no puedo yo hacer nada por mí mismo. Según oigo, así juzgo. Y mi juicio es justo. Porque no busco mi voluntad, sino la voluntad del que me envió, la del Padre. Y ahora, esas fueron sus palabras, su enseñanza. Y ahora nosotros tenemos que decir lo mismo o hacer lo mismo.
Nada nosotros, hermana, podemos hacer por nosotras mismas. Si Dios no está en nosotros, si Dios no está en mí, no está en usted. ¿Cuántas veces uno desea lo mejor para los demás? Desea que el enfermo sane. Desea que el que está equivocado salga de su error. Y a veces uno quiere hacer humanamente las cosas, sin el respaldo de Dios. Y no resulta. Porque nosotros, hermanas, nada podemos hacer por nosotras mismas, como el Señor nos dijo, Él siendo Hijo de Dios, siendo nuestro Dios. Él nos dio ese ejemplo que Él decía que Él nada podía hacer por sí mismo. Nosotros igual, hermanas, nada podemos hacer por nuestra fuerza humana, si no es dado el poder de Dios en nuestras vidas. Dice, según oigo, así juzgo. También el Señor nos dice, muchas veces, hermana, nosotros juzgamos a los demás por lo que otros lejanos dicen. El espíritu del enemigo que pone en el corazón y en la boca del ser humano, que es la chismería, las calumnias. Y esas se comentan uno a otro y se forma una cadena. Sin tener uno que oír a la misma persona. Aquí dice, según lo que oigo, pero no lo que oyen, que parece que dicen esto, sino lo que usted está oyendo a la persona que se ha equivocado o está diciendo lo justo, lo correcto a través de la palabra, o está diciendo algo incorrecto, usted lo está oyendo, y como usted oye lo que él dice, usted puede juzgar. ¿Cómo juzgar? Corrigiendo. Eso quiere decir, estás equivocado. Porque la palabra de Dios dice esto. Pero muchas veces nosotros juzgamos por lo que a uno le comentan. Y viene de una cadena grande que está todo extorsionado.

de decirnos no están equivocados, lo hizo él con los fariseos. Él los miró, él los oyó, y como él era nuestro Dios, lo examinó hasta los tuétanos de su hueso. Ellos hablaban lo que no hacían, dice la Escritura, porque eran fariseos. Ellos hablaban de los mandamientos, pero no lo cumplían como Dios estableció desde el corazón. Ellos los guardaban por el cuerpo, porque nosotros somos cuerpo, alma y espíritu, tres, como Dios, Padre, Hijo y Espíritu Santo. Pero dice que esos tres son uno, nosotros igual, cuerpo, alma y espíritu, y estos tres son uno solo que están en nosotros. Y dice que estos tres se han guardado irreprensiblemente para Dios. Nos dice que el alma sea guardada porque es eterna, el alma no muere. Nos dice, guarden solo el alma, pero el cuerpo a mí no me pertenece, así que hagan lo que quieran con su cuerpo. Nos dice eso. Dice, cuerpo, alma y espíritu se han guardado. Y los fariseos hablaban su cuerpo, su voz, de los mandamientos, pero no lo guardaban en el alma, en el corazón. Y su cuerpo no estaban haciendo hacedor de estos mandamientos. Entonces Dios ahí lo juzgó con justo juicio, porque él lo examinó y los reprendió, y su reprensión fue justa. Fue justa porque los reprendió porque ellos hablaban y no practicaban lo que ellos hablaban. Daban un mal testimonio como hijos de Dios, que ellos decían ser, que creían en Dios. Entonces Dios lo juzgó con justo juicio y le dijo, fariseo hipócrita, que limpiáis el plato. No limpiáis el plato por dentro, para lo que por fuera se purifique. Entonces, ¿qué quiso decirle? Limpia tu corazón, tu alma. Y si tú la limpias por dentro, por fuera, será limpiado. Y serás la luz de este mundo. Dios lo juzgó con justo juicio. Nosotros también podemos hacer eso, porque tenemos que seguir las huellas de Cristo. Nosotros igual Dios nos da esa posibilidad de cuando alguien o nuestra familia, porque ahí tenemos más posibilidad de corregirnos los unos a los otros. Y cuando vemos a nuestra familia, o nuestros hijos, nietos, no sé, hermanos conocidos ya de... Podemos decirle, hermano, familia, esposo, esposa, estás mal. Tú habláis de esto. Y sí que lo habláis correcto. Pero tú lo practicáis. Porque a veces uno juzga bien, dice, no, Dios dice esto, esto, y el hermano así, este otro. Pero uno, entonces mientras que uno no se perfeccione, tampoco podemos criticar, porque si no nos volvemos fariseos o predicar, esto está bien. Pero a pesar que el Señor dijo, hagan lo que ellos dicen, lo que hablan, lo que predican, pero no lo que ellos practican, la maldad, eso no. Y eso es lo que el Señor nos está diciendo en esta mañana. Porque no busco mi voluntad, sino la voluntad del que me envió, la del Padre. Él vino a hacer la voluntad del Padre. ¿Y cuál era la voluntad del Padre? Lo envió a reconciliar al mundo con Dios, a perdonar, a sanar a los enfermos, a los angustiados. Él

era nuestro Dios que estaba cuando Él estaba en carne y lo está hasta el día de hoy, lleno de amor, que uno se admira. Señor, caigo una vez, cometo este otro. Voy a ti, te pido perdón, me siento perdonada. Tanto amor y tanta misericordia tiene. Eso es nuestro Dios, un Dios lleno de amor y lleno de compasión. Y esa fue la voluntad del Padre, que Él viniera a entregar el amor, la compasión. Se tuvo compasión de los enfermos, de los angustiados, los que corrían a Él para ser sanado de las lepras, de la ceguera, la sordera, habían tantas enfermedades. Y Él le sanó sin decir, yo te sano, pero tú tenías que seguirme. Él, sin decirle nada, solo su amor sanaba, le solucionaba los problemas. Dice la Escritura en otra parte que si juntaran todos los libros del mundo, no caerían todas las cosas que Dios hizo cuando vino a este mundo. Esa fue la voluntad del Padre, que el Hijo hiciera aquí. Viniera a tirar la semilla del amor, de la compasión, de la salud. Pero cuando tuvo que enfrentar, también Él fue duro para enfrentar la hipocresía de los fariseos y de la hipocresía de los que también solamente buscaban la salud y después me voy. Y el plan de Dios era reconciliarlos con el Padre para que ellos no se perdieran. Pero muchos buscaron solo la salud y después me retiro a mi hogar, ya no sigo más a Cristo porque ya recibí lo que yo quería. Eso tampoco es agradable. No es que Dios diga, oye, yo lo sané para que me siguieran. Dios está preocupado por el alma, por la salvación, por el tiempo final. Esa es su preocupación porque Él es un Dios lleno de amor. Él está llorando día y noche porque son tantos los hijos en el mundo entero. Él murió por todo. Y Él ve la maldad, cómo se ha manifestado la maldad, cómo se le da caída al enemigo para que entre en el corazón del ser humano. Como que si Él se lo mereciera, Satanás, de darle todo, abrirle el corazón y que entre y que haga lo que quiera en el ser humano. Eso es lo que sufre Dios porque Él ya murió por todos nosotros para salvarnos. Solo volvernos a Dios nada más. Aún hay tiempo. Aún hay tiempo. Pero el ser humano es mal agradecido y no ha comprendido que Él vino a reconciliarnos. Que dejemos el pecado, que dejemos la inmadurez, que dejemos que esto, mirándolo los unos a los otros, que esto está mal. Sí, da enojo cuando uno ve que la iglesia inmadurez, que unos son de una manera, otros de otra, pero nosotros tratemos de seguir mirando a Cristo, no mirando al pastor, no mirando a los predicadores, no mirando las actitudes malas de cada uno, de los profetas que dicen, sino mirando a Cristo. Eso es lo que tenemos que nosotros mirar y hacer lo que Cristo vino a hacer, porque esa fue la voluntad de Dios, enviar a su Hijo. Esa era la voluntad, dice, del que me envió, la del Padre. De todo lo que estábamos leyendo hacia atrás, si yo doy testimonio acerca de mí mismo, dice, mi testimonio no es verdadero. Otro es el que da testimonio acerca de mí y sé que el testimonio que da de mí es verdadero. Él, como le decía, vino a hacer la voluntad de su Padre,
a reconciliar, a entregar amor, a sanar al enfermo. No solamente del cuerpo, sino el enfermo del alma, del corazón. Eso fue lo principal, que Él dio la vida por nosotros. Y por su llaga ahora recibimos la salud. Para Él nada es imposible. Los médicos tienen su límite. Cuando ya se desarrolla una enfermedad crónica, se dice, esto ya apareció en su cuerpo y ya no hay remedio que le sane, sino que tenemos remedio para controlar solamente la enfermedad que se desarrolló, pero para sacar una enfermedad crónica ya los médicos no pueden. Pero Jesús sigue sanando a los crónicos, sigue sanando cáncer, diabetes, hipertensión, tiroides, estómago con heridas, con úlceras, páncreas, riñones, pulmones, útero. Sigue Él sanando. Él sigue haciéndolo aquellos que tienen fe. Aunque Él volvió a su Padre, dice que Él está sentado en ese trono. Él es nuestro Dios, nuestro único Dios verdadero. Y está arriba, pero su Espíritu está trabajando aquí abajo. El Espíritu Santo sigue sanando, restaurando a aquel que lo llama y lo pide. Esa fue la voluntad de Dios para con su Hijo, y ahora esa es la voluntad de nuestro Padre que está arriba, Jesucristo, que nosotros sigamos ese camino de reconciliación. En esta mañana el Señor lo está nuevamente anunciando, que todavía está vigente la reconciliación. ¿A cuánto el enemigo le está hablando en la mente y le dice, no, tú ya no tienes remedio? Tú caes y vuelves a caer y no puedes ser ese hombre íntegro, esa mujer íntegra. No, aún hay esperanza de volverse de todo corazón y de poder luchar contra estas potestades que le persiguen al hombre, a la mujer. Que cuando vienen a tocar nuestro cuerpo, lo más poderoso que nosotros podemos hacer aquí es doblar la rodilla, y el Espíritu Santo pelea. Él pelea por nosotros y nos da la victoria. Cuando viene la ira, cuando vienen malos pensamientos, no sé, tantas cosas que el enemigo, porque él comete grandes pecados, matar, adulterar, no sé, robar físicamente, muchas veces piensan que eso lo va a llevar a la perdición. No, la palabra de Dios dice que si no limpiamos el corazón y sacamos las cosas pequeñeces que uno las puede titular aquí, una ira, un rencor. Si yo no perdono a alguien, hermana, hermano que me están escuchando, niño que están escuchando, adolescente, si yo no perdono o usted no perdona, no va a entrar al reino de los cielos, ni muy que usted vaya a la iglesia. Y usted dice, yo jamás he matado, no he robado físicamente, no he ido al adulterio físicamente. Pero aquí el Señor nos dice, el que no limpia el corazón. Y por eso es peligroso tener en el corazón los rencores, la soberbia, la ira, la prepotencia, el adulterio mental o con los ojos, porque eso lo enseñó nuestro Padre, porque Él vino a hacer la voluntad de su Padre y nos vino a enseñar el camino.
¿Y qué lo enseñó? Que si nosotros con nuestros ojos miramos y deseamos, pecamos. Eso nos dijo. Nos dijo que físicamente tú vas, peca. No, dijo mentalmente y con la mirada, ya pecamos. O sea, la enseñanza que Cristo nos dejó es preocupante para el corazón que se cree estar limpio y no está limpio. Está lleno de ira, de soberbia, de mentira, de rencores, avaricia, maldad, astucia satánica para hacer el mal a otras personas, para inventar mentira o agrandar algo que le sucedió que no era bueno, pero muchas personas agrandan y las cuentan. Mira, yo viví esto y fue aquí, acá, y le ponen el doble. Eso es pecado, es maldad. Si a mí me aconteció algo y yo lo cuento, tengo que contar lo justo, lo que a mí me aconteció. Pero no puedo agregarle, porque la otra persona le agrega otro tanto y al final se hace algo tan grande. Eso vino a enseñarlo el Señor. Esa fue la voluntad de Dios, de su Padre, que el Hijo bajara a enseñarnos el camino. Y ahora, esa es la voluntad de nuestro Padre, nuestro Dios Jesucristo, que nosotros también hagamos. Que tengamos ese amor en nuestros corazones. Que podamos reconciliar nuestra familia con Dios. No con dictadura, sino con amor, con oración. Porque lo que yo quiero hacer por mi propia cuenta, yo como madre quizá iría a las casas de mis hijos a dar orden. Cristo ya viene y ustedes se me preparan y doy orden y le digo, tienen que dejar toda tecnología, las cosas incorrectas, y le daría la media orden. Pero si de esa manera no va a funcionar. Pero las rodillas, dice, de una madre tienen que estar en la tierra de rodilla, y el Espíritu Santo dice que convence a nuestros hijos, a nuestros nietos, convence que ya Cristo viene. La señal, hermana, de Mateo 24, lo que Cristo profetizó y dijo, estas señales verán en el último tiempo, en el fin del mundo. Estas son las señales. Las que usted y yo estamos viendo en noticias. Las guerras, los llantos, el dolor, soldados muriendo, padres, madres llorando por sus hijos, que se lo entregan, se van vivos a una guerra, se lo entregan en un cajón. ¿Acaso no es doloroso para esa familia, para esas naciones que están en guerra? Dictadura, las naciones, hambre, llanto y dolor, terremotos, muerte, todo cumplido. ¿Y cómo se habla del tercer templo? Que está a punto, tienen todos ya los materiales. Son algunas órdenes que tienen que ellos recibir y algunos papeles del lugar donde se va a levantar, y todo sería. Entonces, ¿qué quiere decir el Señor con eso? Que estamos mirando, porque la tecnología se utiliza para las cosas buenas, para la edificación de nosotros, no para destrucción del alma, del corazón. Y ahí estamos viendo todo lo que está aconteciendo en las otras naciones.
Y ahí los vamos a la palabra, el cumplimiento, la escritura. ¿Y qué nos dice el Señor? El reloj está a punto de llegar y las trompetas sonarán. Y nosotros, ¿lo hemos reconciliado con Dios? ¿O estamos en una tibieza? Dice que la palabra de Dios dice el Señor que yo no tengo que dar testimonio de mí. Eso dijo Él. Dijo que Él no daba testimonio de Él, sino los demás daban testimonio. Juan dio testimonio de Cristo. Que Él venía a preparar el camino, pero el que venía atrás de Él, Él no era digno de desatar su sandalia. Él daba testimonio quién venía a este mundo a reconciliar. Y nosotros somos llamados no para tener, ir a cantar a la iglesia solamente, de ir a tocar un instrumento, de ir a trabajar los dones. No somos llamados a eso solamente. Esos son privilegios para los que tocan instrumentos, pero cantar es para todos. Cantarle al Señor, ir a cantarle, adorarle al Señor, es para todos, pero sí tiene que ser con una mentalidad de cambio de vida. Porque si en mí no hay cambio de vida, yo solamente voy a dar a cantar, a escuchar la palabra y después sigo siendo la misma, tibia afuera, con malas actitudes. ¿Qué testimonio estoy dando para mi familia, para mis vecinos? ¿Qué testimonio? ¿Qué van a decir de mí? Y esa es la preocupación que tiene nuestro Padre de nosotros. ¿Por qué dice que muchos se van a perder? Muchos se van a justificar que yo iba todos los días a cantar con los instrumentos, que yo decía el otro a decir yo iba a predicar la palabra, yo ponía las manos sobre los enfermos, yo iba al hospital, a las cárceles y la justificación de todos nosotros. Y el Señor, ¿por qué lo va a responder? No te conozco. ¿Por qué dice la Escritura de esa manera? Yo no te conozco. Nunca te conocí. Porque Dios quiere que nosotros haya un nacimiento nuevo de Dios. No que yo solo hable de su palabra, sino que yo tenga un nacimiento nuevo y tenga una comunión con Él. Tenga un corazón nuevo de carne. Tenga ese amor que Dios lo tuvo y lo tiene aún para con nosotros. Es lo mismo, nos dice que nosotros, esa es la voluntad, que nosotros seamos personas llenas de amor, de compasión, que vamos donde está la necesidad, pero con un corazón renovado, no para hacernos vistos. Porque qué testimonio si yo tengo mal testimonio, me ven en cosas malas y después me ven trabajando, ¿qué testimonio estoy dando? O no voy a darlo yo misma, porque aquí me está diciendo que yo no puedo dar testimonio de mí. Son otros los que van a dar testimonio de mí. Son otros los que van a dar testimonio de usted. ¿Cuántas veces se dice para ir a la iglesia como son esos cristianos que son chismosos, que se lo pasan en pelea, en gritería en las casas, que calumnian, que desprecian a los demás, y después están metidos en la iglesia? Para ir yo, dicen algunos, no. Entonces el Señor nos mandó a reconciliar. ¿Qué estamos haciendo con nuestras malas actitudes? Si nuestra meta es de hacer la voluntad de nuestro Padre, y la voluntad de nuestro Padre es venir a reconciliar al mundo también. Esa es la orden que Dios nos dejó. Él los vino a enseñar cómo teníamos que hacerlo. Los vino solo a enseñar. Y ahora dijo, yo me voy y ustedes lo van a hacer. Esa es nuestra meta.
reconciliar al mundo, llenarlos de amor. Y cuando estemos llenos de amor, seremos hacedor de sus mandamientos. Porque ahí está todo cumplido, el Antiguo Testamento y el Nuevo Testamento en los 10 mandamientos. Toda obediencia a Dios está en los mandamientos. Entonces, mi hermana, hermano, joven, tenemos que tener reflexión. ¿Cómo ha sido y cómo es nuestro caminar? ¿Estamos haciendo la voluntad de nuestro Dios? Si yo doy testimonio acerca de mí mismo, mi testimonio no es verdadero. ¿Cuántas personas se vanaglorean dando testimonio? Yo predico bien. Yo fui a hacer una predicación y se arrepintieron almas. Yo fui a tal parte y el Señor hizo la obra. Y el Señor dice, no, si yo doy testimonio acerca de mí mismo, mi testimonio no es verdadero. Otro es el que da testimonio acerca de mí. Y sé que el testimonio que da de mí es verdadero. Vosotros enviaste mensajero a Juan y él dio testimonio de la verdad. Entonces, para que otros den testimonio de nosotros, tenemos que llevar una buena conciencia, una conciencia viva, ojos lavados por la sangre de Cristo con ese colirio, para mirar a nuestro Dios. Nuestra mirada no sea corta, terrenal, sino sea más allá de lo terreno, lo espiritual. Y hagamos la voluntad de nuestro Dios, lo que Dios quiere. Y nosotros somos perezosos porque hay mucha necesidad, muchos enfermos. Pero el afán, como que si el afán, las cosas terrenales lo van a salvar, lo afanamos en nuestros afanes. Y no está ese amor para ir a visitar. Dios tenga misericordia de todos nosotros. Y que podamos cumplir la voluntad de Dios en nosotros, como dice, para ser testigo de Cristo. Su palabra dice que tenemos que ser testigos. Yo soy testigo de Cristo. Él salió a mi encuentro. Hizo cosas maravillosas en mí, las cuales yo no creía que eso iba a suceder. Y Él hizo cosas maravillosas. Y en todo momento Él ha estado conmigo. En la alegría, en la tristeza, en las batallas, en la paz, cuando hay paz, en todo. Así que, mis hermanos, pasó rapidito la hora conversando de la palabra del Señor. Que el Señor pueda bendecir a cada uno de ustedes, sus corazones. Que esta palabra quede en su corazón. Los oídos espirituales hayan estado abiertos para que la palabra haya entrado, porque cuando el oído espiritual está cerrado, la palabra va directo al oído y choca y se va. Después usted ni se acuerda lo que Dios le habló. Así que muchas bendiciones para todos ustedes. Que el Señor les bendiga, les guarde. El que esté enfermo, reciba la salud a través de la oración, del clamor, de cambios de vida. El Señor no le va a despreciar sus oraciones y Él le va a sanar, la va a restaurar, porque en todo está Él, hasta las medicinas que el médico pueda darle, ahí está Él.
Así que muchas bendiciones. Que el Señor pueda bendecirle en gran manera todo lo que usted ha hecho, lo que yo he hecho, sea bendecido por Dios. Así que bendiciones, mis hermanos. Que el Señor los bendiga. Será hasta el próximo domingo, si así Dios lo permite.

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1: Que se vayan todos.
2: Que Dios les bendiga, querido hermano, querida hermana, alma que lo escuchan este día domingo de agosto. Yo feliz, contento y agradeciéndole a Dios porque hasta ahora me ha prestado vida, me ha prestado salud. Por lo tanto, Dios es un hombre siempre agradecido delante de su presencia, porque la palabra me dice que tengo que ser hombre agradecido en lo bueno, en lo malo, en todo lo que hace Dios con nosotros. Por lo tanto, felizmente, le animo a seguir buscando a nuestro Dios con todo el temor de nuestro corazón, con toda nuestra mente, con todos nuestros pensamientos, para que la gracia de Dios pueda abundar en nosotros. Hermanos, hermanas, les saludamos junto al hermano Salvador Carvajal en este día domingo, a través y directamente desde el famoso pueblo y balneario de Chato. Que Dios les bendiga y bendiga Dios al balneario de Chato, bendiga a todos mis vecinos, vecinas, a toda alma que los escucha, porque sabemos que en Chato hay bastante alma de distintas iglesias, de distintos lugares que los escuchan. Por lo tanto, les saludamos con cariño, con amor. También el saludo va a ir con hermano Salvador, hermano Vázquez, hermano Marcos Vázquez, y que Dios confunde su voluntad en su vida. Que Dios los guarde, que Dios los dirija, los fortalezca y los proteja cada día más y más. Dios pueda bendecir a nuestro país por todo lo que está sucediendo, todo lo que está pasando, porque ya muchas veces lo hemos hecho, lo que viene, lo que tendrá que venir, pero para los hijos y las hijas de Dios, dice que siempre hemos estado agradeciéndole a Él en todo y por todo, porque a Él le placen las cosas, se realizan las cosas. Dios los bendiga, Dios los guarde cada día más y más, y la presencia de Dios no los deje caer, porque nosotros como seres humanos, como hombre o como mujer, usted está dispuesta a caer en cualquier tentación, pero la palabra de Dios dice que Él coloca la tentación, pero nos permite que yo caiga en la tentación, y que tenemos una tremenda advertencia delante de los ojos de Dios. Tenemos una tremenda salvación, que nosotros estamos en veces justo al caer en aquel hoyo profundo, en aquel pozo, y no tenemos cómo rescatar, salir de ahí, pero Dios tiene cuidado de nosotros y nos permite que caigamos. Por lo tanto, en esa dirección debemos ser hombres y mujeres agradecidas de Dios, porque Él dice que a los que le temen a Dios nacerá el sol de justicia. Él dice que a los que le creen a Dios nacerá el sol de justicia y sus ojos no van a ver calamidades, sino que debemos vivir cada día confiando y esperando lo que nosotros no nos gusta, hermanos queridos. Nosotros le tenemos miedo a la muerte. Y yo como cristiano, usted como cristiana, debemos desear que la muerte venga pronto por nosotros. Ahora me va a decir, ¿para qué? Para comenzar una nueva vida en Cristo Jesús. Pero allí donde tenemos que tener cuidado, allí donde tenemos que nosotros mismos vigilarlo, si estamos a cuenta para que Dios venga por nuestra alma, si estamos arrepentidos, si estamos convertidos, porque yo le puedo decir, tengo tantos años dentro del marco glorioso del Evangelio, pero a lo mejor con tantos años que tengo dentro del marco del Evangelio, no he sido capaz de conquistarme un hermano, un vecino de mi población. ¿Por qué? Porque mis testimonios son malos, no son verdaderos. Por lo tanto, como cristiano, debemos tener mucho cuidado, hermano querido. Le voy a hacer una comparación que no es bíblica, pero se lo voy a referir a la Biblia. Cuando nosotros vamos a nuestra casa de oración, vamos a entregar nuestra carga encima a nuestro Dios. Pero fíjense que en mi mente, en mi pensamiento, hay un dicho que yo, cuando los niños van al colegio, las niñitas van al colegio, le ponen una mochilita cargada con todos sus útiles. Aquel niño, aquella niña, va a su clase, ocupa sus elementos que lleva a ocupar, cuadernos, libros, lápiz, goma, sea lo que sea, y después lo guarda y lo trae de vuelta a nuestra mochila. Muchas veces nosotros como cristianos vamos a nuestra casa de oración, en vez de preocuparnos a entregar nuestra carga, vamos a empezar a conversar, vamos a empezar a hablar, vamos a preocuparnos de otra persona, en vez de entregarle la carga a Cristo Jesús, en vez de ir y hacer el papel que debemos hacer, ir y clamar por mi vecino, ir y clamar por mi hermano, ir a rogar misericordia, misericordia por la alma que está perdida, por la alma que no está caminando. Pero en vez de hacer eso, comentamos otras cosas que no nos conviene. Por lo tanto, es difícil hablar del Evangelio para realizar el Evangelio que Dios quiere que nosotros realicemos. Yo estoy hasta aquí contento y feliz con nuestro Dios, porque hasta el día de hoy me da la oportunidad de poder hablar de la grandeza de su amor. A través de Radio Amistad de Tomé, estamos saliendo directamente al aire desde aquí de Chato, de la calle Bombero Silva 169. De aquí estamos saliendo en vivo al aire a través de Radio Amistad de Tomé. Que Dios bendiga a nuestros hermanos que trabaja en Radio Amistad de Tomé, y a través de ellos saludamos a toda la audiencia de distintos lugares que nos escucha. Que la gracia de Dios sea con nosotros y la gracia de Dios sea con mi hermano Salvador Carvajal. Que Dios les bendiga, mi hermano Salvador Carvajal.
3: Amén. Y el Señor los bendiga en esta mañana. Le doy gracias a Dios, hermano, por la vida, por la salud que concede cada día. Contento con nuestro Dios, hermano, porque bueno, hasta aquí lo tiene con vida. Que el Señor lo bendiga esta mañana. Sabemos que tenemos mucha audiencia, hermano, en todo lugar. Que el Señor lo vaya bendiciendo esta mañana. Le habla, hermano, favor, su bajar. Lo conoce, hermano, de Colium, de América, en todo lugar. Que el Señor lo bendiga. También saludamos a los que trabajan en Radio Amistad de Tomé. Amén. Que el Señor lo bendiga grandemente. Y a ellos también felicitamos por su bendición del cielo. También bendiga a mi hermano, al siervo, mi hermano Marco Vázquez. Que el Señor lo bendiga donde esté, mi hermanito. Sabemos que lo queremos, nuestro hermano, que por mucho tiempo que lo conocimos. Que el Señor lo bendiga en esta mañana, como decía, hermano. Aquí venimos, hermano querido, a predicar la palabra de nuestro Dios, sabiendo que hay muchos que nos escuchan de todo lugar, pero usted acérquese a nuestro Dios cada día, como en los últimos tiempos, más dice la palabra de nuestro Dios que tenemos que seguir adelante el camino. Amén. Con difícil, hermano, pero con la ayuda de nuestro Dios se puede, hermano querido, mi Dios. Bendiciones para todos en esta mañana, hermano querido. Hay muchos tíos gentiles que a mí me conocen los programas también, hermano Juan, hermano Marco. Dice, hermano Caracal, ¿para dónde vamos a predicar, hermano querido, en Radio Amistad? pero aquí en la casa del hermano, que el Señor lo bendiga grandemente, y ellos, ¿sabes, hermano? Ellos dicen, hermanito, ore por mí, ore hermano. Yo siempre digo yo, hermano, te quiero. En veces no quieren buscar una iglesia, hermano. No quieren, hermano. Pero siempre yo le digo, cómprese la Biblia, un dinario, y escucha, escucha la alabanza que le tocamos aquí, y ustedes irán aprendiendo a cantar a nuestro Dios, de agradecido a lo mejor por la salud, por todo lo que nuestro Dios nos da, hermano querido, por la vida también, hermano, por los años de vida que tiene en nuestras vidas. Bueno, llevo mucho tiempo que no venía aquí al programa, pero en vez de mucho que hacer, hermano, pero la palabra de Dios dice que hay tiempo para todo. Pero que el Señor los bendiga esta mañana, como decía, hermano. Dios bendiga a mi familia, a mi hijo Marco en el norte, a mi Carolina Talcahuana, a mi Cecilio, a mi esposo, a mi Juan. Que el Señor los bendiga esta mañana.
2: Bendiciones para todos. Que la gracia de Dios sea en cada corazón, que nosotros cada día podamos confesar nuestra falta delante de los ojos de Dios, porque todos somos pecadores, pero Él quiere que nosotros confesemos nuestras faltas a Él, confesemos nuestros pecados a Él. No le puedo decir que no tenemos pecado, somos hijos del pecado. Y por lo tanto, debemos vivir cada día tratando de reconciliarnos con Él a cada momento, cada hora. Si usted, hermano, si usted, hermana, tiene algo contra un hermano, una hermana, ore por ello. Ore por aquel hermano, ore por aquella hermana. Antes de pesarle, antes de juzgarla, ore por ella, que es el deber de nosotros. Somos embajadores de Cristo Jesús. Somos hombres que Dios ha permitido que le obedezcamos y podamos seguir predicando la palabra de Dios. Yo le voy a confesar algo esta mañana. Siempre cuando me voy a acostar en la noche, pido su mensaje. Y siempre los mensajes en la noche me hablan que tengo que seguir predicando el Evangelio. No soy un gran predicador, pero quiero hacer la voluntad de mi Padre. Y dice que si yo hago la voluntad de mi Padre, que está en los cielos, de mi Señor amado Jesucristo, el que está escuchándolo, que está intercediendo por nosotros. Que Dios los bendiga, los guarde, me los vaya protegiendo cada día, cada momento, cada hora, para que no lo deje caer en la tentación, no lo deje caer en el error, no lo deje caer en el vicio, no lo deje caer, sino que nosotros podamos rescatar almas, como Dios me rescató a mí una noche, de una noche a la mañana cambió mi vida y sacó todo vicio, porque no lo puedo decir que era un santito, no. Yo me hago siempre la comparación que era un Saulo, que siempre estaba contra los evangelistas, pero cuando Dios salió a mi encuentro aquella noche, 24 de junio, desde allí aquella noche cambió mi vida y la ha cambiado para siempre. De allí sacó todos mis vicios, de allí sacó todas mis letras, de allí borró toda falta, todo pecado, y allí cuando me llamó, allí Él me puso una túnica blanca. De allí debo siempre estar agradecido de Él, porque cuántas veces el enemigo coloca la turbación en nuestros corazones, pero se lo dije no hace mucho rato, que Dios no va a permitir que el hijo, que la hija que Él ha tomado, ha sellado, no va a permitir que caigamos en el error, no entendí que caigamos en la falta y el pecado. Ahora, bueno, hermanos queridos, hermanas queridas, si usted tiene altos años dentro del marco del Evangelio, pídale a Dios que selle su corazón, que selle su corazón con la presencia del Espíritu Santo, porque si mi Dios sella su corazón, El diablo, aunque ruja, aunque quiera devorarlo, no va a poder devorarlo como salvó a Daniel, Sadrach y Abednego de allí, del pozo de los leones, de allí, de aquel fuego, de aquel fuego que consumía a los demás, pero aquellos ángeles protegieron a aquellos su hijo porque le temían. Así somos los hijos que Dios, por misericordia, nos tiene con vida y los tiene con salud. Y queremos obedecer, de seguir llevando la palabra de Dios, porque es cierto, antes éramos muchos hermanos, hermanas, que estábamos en las calles predicando. Hoy día ya no se puede salir a predicar, porque se prohibieron los servicios dentro de nuestra casa oración. Y yo también tengo que reconocer que ya mi cuerpo, que ya mis piernas no me dan la capacidad de ir a estar caminando cuadras y cuadras. Ya tengo que adaptarme a irme a un lugar solamente. Y cómo no va a estar contento y feliz y agradecido si Dios permite que de aquí, de nuestro propio lugar, estemos llamándole a usted, estemos recordándole a usted cuál es el camino que tenemos que seguir, cuál es la falta que tenemos que confesarle a Dios, cuáles son los pecados que quedan en nuestros corazones, para que el Dios Todopoderoso los bendiga y Él los prepare, los limpie en el nombre de Jesús. Hermanos amados, les voy a llevar a la primera alabanza para alegrar el corazón, para alegrar su alma. En el nombre de Jesús. Amén. Amén.

0: Amén. Que el Señor lo bendiga en esta mañana. La alabanza decía, hermano, sembraré la simiente preciosa. Dice, sembraré la simiente preciosa del glorioso Evangelio de amor. Sembraré. Mientras viva, dejaré exultada al Señor. Sembraré mientras viva simiente de amor. Llegaré al hallarme en la casa de Dios. Que el Señor los bendiga esta mañana, hermano. A lo mejor los tiempos han cambiado, pero la palabra de Dios no ha cambiado, hermano.
1: Amén.
0: Que el Señor los bendiga. Dice, sembraré mientras viva simiente de amor. Llegaré al hallarme en la casa de Dios. Yo me acuerdo cuando entramos y entré, el Señor me llamó al Evangelio. Me llamó justo aquí al aposento, hermano. Que el Señor los bendiga, hermano. Tan lindo, tan espiritual, tan lindo por tiempo, hermano.
1: Ay,
0: uno, y con todo amor a la iglesia, en esos tiempos, hermano. Que el Señor los bendiga, hermano, pero el hombre creo que ha cambiado la regla, hermano. Pero nosotros que somos antiguos tenemos que irnos con la senda antigua. Que el Señor lo bendiga en esta mañana, hermano querido. Dice, sembraré la simiente preciosa del glorioso Evangelio de amor. Sembraré mientras viva, dejaré el resultado de nuestro Dios, al Señor. Que el Señor lo bendiga en esta mañana, hermano, de lo que estamos haciendo cada día, hermano. Perseverando y predicando la palabra de nuestro Dios. Que el Señor los bendiga en esta mañana, hermano querido. Tenemos que seguir adelante en tus caminos, hermano.
1: Amén.
0: Que el Señor los bendiga.
1: Amén. Que Dios los bendiga, querido hermano, querido hermano. Y que nosotros obedezcamos solamente a Dios. Porque el deber de nosotros como cristianos evangélicos es de predicar la palabra de Dios. Y la persona, la alma que escuche, que pueda Dios orar en su corazón, en su vida, y no se olviden, porque hay muchas personas que dicen, no, yo sirvo igual a Dios en mi casa, no es lo mismo. Acá Dios permitió dejar casa de oraciones, permitió hacer casa de oraciones para que allí lo juntemos, para que allí en comunión la presencia del Espíritu lo pueda visitar, como visitó 20 hombres que estaban allí orando unánimemente. Y eso es lo que nos cuesta, hermanos queridos, hermanas queridas, a toda alma que me escuchan esta mañana. Dios no los llama a sacrificar los unos al otro. Dios no los llama a juzgarlos unos a otros. Dios los llama a la unión espiritual. Por lo tanto, que la gracia de Dios sea en nosotros. Yo tengo defecto. Todos tenemos defecto. Pero como les decía antes, tenemos que ir a la casa de Dios y entregar todas nuestras cargas. No sacamos nada a la casa de Dios y después volver con la misma carga que habíamos llevado. Si vamos a la casa de Dios, reconozcamos nuestra falta, entreguémosela a Él secretamente, y Él secretamente a lo mejor va a borrar aquella falta, va a borrar aquel pecado, va a borrar aquello que está en nosotros. Por lo tanto, unámonos, como dice la Sagrada Escritura, si mi pueblo se uniera, suceden cosas maravillosas, hermanos amados. No dejemos de orar por nuestro país. No dejemos de orar por nuestro hermano de eminencia. Que Dios sabe por qué razón los colocó allí, y Él sabe hasta cualquier momento van a estar allí. Pero dejemos de pidámosle a Dios nosotros con todo el

0: nuestra fuerza, que Él haga su voluntad, porque los hijos que estamos bajo su promesa, dice que aunque venga lo que venga, a nosotros no nos va a suceder nada. Si estamos perseguidos de la gracia de Dios, pero si yo no estoy perseguido de la gracia de Dios, en cualquier momento voy a caer y en cualquier momento voy a fracasar. Por lo tanto, no me resta más que agradecerle a Dios. Y como el tiempo se va pasando, Dios bendiga a mi hermano Salvador con una pequeña palabra en el nombre de Jesús.
1: Amén. Que el Señor lo bendiga esta mañana, hermanos. Que el Señor bendiga esta mañana. Vamos a leer una pequeña porción de su palabra, hermanos. Está en Efesios capítulo 2. Dice así la palabra de nuestro Dios esta mañana. Salvo por gracia. Y Él os dio vida a vosotros cuando estabais muertos en vuestros delitos y pecados, y en los cuales anduviste en otros tiempos, siguiendo la corriente de este mundo, conforme al príncipe de la potestad del aire, el espíritu que ahora opera en los hijos de desobediencia, en los cuales también todos nosotros vivimos en otros tiempos en los deseos de nuestra carne, haciendo la voluntad de la carne y de los pensamientos. Éramos por naturaleza hijos de la ira, lo mismo que los demás, pero Dios, que es un hijo de misericordia, por su gran amor, que nos amó, aún estando nosotros en nuestros pecados, nos dio vida justamente con Cristo. Por gracia soy salvo. Y el Señor los bendiga.
0: Amén.
1: Y el Señor los bendiga esta mañana, hermanos y amigos. Dice, y Él os dio vida a vosotros cuando estáis muertos en vuestros pecados. Y el Señor los bendiga, sí, hermano. Estamos en pecado, hermano. Y nosotros tiempos, hermano, cuando éramos jóvenes. Quizás a lo mejor no hemos notado en esta tierra, pero nuestro Dios, Él nos rescató, hermano. Él nos rescató de las tinieblas, la luz admirable, como es palabra. Que el Señor bendiga esta mañana, hermano querido. A lo mejor usted está en pecado, en algo malo, hermano. Siga nuestro Dios, hermano, siga las predicaciones de la radio. Y nuestro Dios que tiene misericordia, pero Él que quiere tener misericordia. Que el Señor los bendiga esta mañana. Dice que los cuales anduviste en nuestros tiempos siguiendo la corriente de este mundo. Conforme al príncipe de la potestad del aire, el espíritu de que ahora opera a los hijos de su obediencia, hermano. Que el Señor los bendiga, hermanos queridos, esta mañana. El príncipe está del aire, el espíritu que ahora opera los hijos de desobediencia. Que el Señor los bendiga, hermanos, que sabe a qué me refiero, hermano querido. Pero nosotros, hermanos queridos, oramos, predicamos su palabra, porque hay muchas personas que, hermano querido, a lo mejor están detenidas en los hogares o son en tío que tienen. Pero nuestro Dios es el único, hermano, que puede hacer cambiar a esta gente.
0: Amén.
1: La puede traer a la iglesia, hermano. Pero hay que seguir, hermano, predicando la palabra de nuestro Dios. Para que Dios tenga misericordia de esas personas, hermano querido. ¿Por qué no decirlo, hermano querido? Decirlo. Nosotros también anduvimos en estas cosas, hermano.
0: Amén.
1: Dice, entre los cuales también todos nosotros vivimos en otro tiempo, en los deseos de nuestra carne, haciendo la voluntad de la carne y de los pensamientos, y éramos por naturaleza hijos de ira, lo mismo que los demás. La palabra del Señor casi se refiere a lo mismo del capítulo 2, 3. Y ahora vamos a los cuatro hermanos queridos, por su palabra, Dios nos habla esta mañana. Que el Señor los bendiga, hermano. Aquí está la predicación de Pablo, hermano.
0: Amén.
1: Que el Señor los bendiga, hermano querido, un gran predicador, Pablo, hermano querido. Que el Señor bendiga esta mañana, hermano querido. Dice, pero Dios que es rico en misericordia, por su gran amor con que nos amó, aún estando nosotros muertos en pecados, hermano, nos dio vida justamente con Cristo. Dice, por gracia soy salvo.
0: Amén.
1: Que el Señor lo bendiga. Y justamente con él éramos resucitados. Por él nos resucitó y asimismo nos hizo estar en los lugares celestiales con Cristo Jesús. Para mostrar en los siglos venideros las abundantes riquezas que su gran gracia en su bondad para con nosotros en Cristo Jesús. Porque por gracia soy salvo por medio de la fe, en esto los de vosotros, pues, es don de Dios, no por obra para que nadie se lo olvide, porque somos hechura suya, creados en Cristo Jesús para buenas obras, las cuales Dios preparó de antemano para que anduviésemos en ella, hermano.
0: Amén.
1: Que el Señor lo bendiga, hermano. Qué grande nuestro Dios lo recogió, hermano Juan, con el pecado y tantas cosas, hermano. Por eso agradecido a nuestro Dios cada día que dice, Él lo recogió.
0: Amén.
1: Que no se olvide, hermano, que Él es quien nos recoge, hermano. Qué grande es nuestro Dios, hermano querido. Y qué grande es nuestro Dios, hermano, los que están a lo mejor en los hogares, que le piden a nuestro Dios, hermano, como decía el hermano Juan, que no es lo mismo estar en la iglesia que en su casa. Que el Señor los bendiga esta mañana. Gracias, hermano.
0: Dios bendiga a mi hermano Salvador Carvajal y bendiga el mensaje de que pueda caer en buena tierra, en buenos corazones, de aquellos corazones que están endurecidos. El único que los puede ablandar se llama Jesucristo. Por lo tanto, nosotros no los cansemos, como dice tu palabra, es hacer el bien, de seguir predicando, aunque sea con dificultades, aunque sea a veces con pruebas, pero no se olvide que nosotros como cristianos debemos ser probados como el oro en el crisol. Dice la palabra, para poder ser bendecidos, tenemos que ser recalentados como 7 veces plata para ser refinada. Y por lo tanto, anímate hermano, anímate hermana, anímate amigo, anímate amiga y humíllate a la planta de Cristo Jesús. Humíllate porque del que se humilla, Dios lo ensalza. Del que se humilla, Dios lo levanta. Pero de aquel rebelde, de aquel desobediente, de aquel porfiado, de aquel caprichoso, el que quiere que te haga su voluntad, Dios dice que lo mira, lo contempla, pero no lo responde. Hasta cuando se humilla al polvo de la tierra, porque del polvo de la tierra fuimos tomados, al polvo de la tierra seremos tornados. No se olvide que nuestro cuerpo está dividido en dos, un cuerpo espiritual y un cuerpo carnal. Nosotros debemos velar cada día, cada momento, cada hora, por la salvación del cuerpo espiritual. Dice que lo primero que hemos anhelado nosotros es la vida espiritual, porque lo terrenal es de la tierra y este cuerpo va a volverse a la tierra. Pero es lo que quiere, que mi espíritu esté limpio, que mi corazón esté limpio cuando él venga para poder ir a gozar a esas lindas y hermosas moradas que él ya las tiene preparadas. Porque si no, le dijo al discípulo, voy pues a preparar moradas. Le digo que ya estaban preparadas las moradas, para que donde vive usted, vosotros también estéis. Que Dios los bendiga, Dios los guarde y los vaya protegiendo cada día más y más, guardándolos y colocándolos de su gracia, de su amor, sabiendo que lucha tenemos todos los santos días. Lucha tenemos todos los santos días, hermanos queridos. Pero allí, cuando tenemos lucha, debemos de nosotros más agradecidos y más humillados delante de la presencia de Dios. Hermanos, les voy a llevar a otro mensaje en el nombre de nuestro Señor Jesucristo, y vamos a terminar al final con una alabanza. Y este mensaje se encuentra en Mateo 5, un mensaje muy conocido de lo que vamos a hablar. Pero que Dios coloque la gracia en mi vida, en mi corazón, para poderle hablar con claridad, hablarle con certeza de lo que Dios quiere cada día de nosotros. Porque muchas veces vamos a nuestra casa oración, estamos escuchando una predicación, pero por un oído está entrando y por otro oído está saliendo. Porque no vamos dispuestos, como decían delante, a escuchar la palabra de Dios, alimentarnos de la doctrina de Dios, sino que vamos preocupados de cosas que no nos corresponden hacer. Pero eso no va a pesar mi Dios, eso no va a pesar mi Señor amado Jesucristo. Yo solamente recuerdo que la casa de oración es para que nos humillemos, es para que tengamos reverencia, es para que los amemos, los adoremos unos a otros, los amemos, como dice la palabra de Dios, como verdaderamente hermanos. Dios los bendiga. El mensaje se encuentra en el libro de Mateo, en el capítulo 5, y le voy a leer unos pocos versículos, pero vamos a soltar unos pocos, porque el tiempo va pasando. Dice el capítulo 1, en el capítulo 5, versículo 1, dice lo siguiente: viendo la multitud, subió al monte y sentándose vinieron a él sus discípulos. Y abriendo su boca, les enseñaba, diciendo: bienaventurados los pobres en espíritu, porque de ellos es el reino de los cielos. Bienaventurados aquellos los que lloran, porque ellos recibirán consolación. Bienaventurados los mansos, porque ellos recibirán la tierra por heredad. Bienaventurados los que tienen hambre y sed de justicia, porque ellos serán saciados. Bienaventurados misericordiosos, porque ellos alcanzarán misericordia. Bienaventurados los limpios de limpio corazón, porque ellos verán a Dios. Bienaventurados los pacificadores, porque de ellos serán llamados hijos de Dios. Bienaventurados los que padecen persecuciones de la justicia, porque de ellos es el reino de los cielos. Bienaventurados soy cuando por mi causa os vituperen y os persigan y digan toda clase de maldad contra vosotros, mintiendo. Gozaos y alegraos, porque vuestro galardón es grande en los cielos, porque así persiguieron a los profetas que fueron antes de vosotros. Que Dios los bendiga, Dios los guarde, Dios los prepare cada día. Es fácil de predicar este evangelio, de leerlo, pero yo les digo, hermano, que es un poco complicado de cumplirlo. ¿Por qué no lo cumplimos en veces? Porque les decía no hace mucho rato que nosotros no vamos decidido a humillarnos delante de la planta de Cristo Jesús. Llegamos a nuestra casa de oraciones y no entregamos nuestras cargas como tenemos que hacerlas. Vamos más en veces por mirar quién va, quién cantó, quién hizo esto, y decidimos salimos de la iglesia para afuera y se siguen los comentarios. Empecé a agradecer a Dios por aquel varón, por aquella varona que Dios la utilizó para llevarlo un mensaje de salvación, para recomendarlo lo que tenemos que hacer, sino que salimos murmurando y salimos muchas veces enojados por las predicaciones. Hermano, hermana, si usted con cuidado escucha y medita, de cada predicación va a sacar una enseñanza, de cada predicación va a sacar una exhortación, de cada predicación va a sacar un provecho, pero tiene que ir dispuesto a hacer la voluntad de Dios, tiene que ir dispuesta a hacer la voluntad de Dios, tiene que dejar de ir a mirar el uno que hace que el hermano, que hace que hermana, porque lamentablemente hay que decirlo, hermano, hay que decirlo con claridad para aquellas hermanas, hermanos, que no se dedican realmente a entregar su carga a Dios, puedan escuchar el mensaje y Dios pueda orar en su corazón. Y donde se sientan la palabra, la presencia de Dios, la palabra de Dios, se puedan humillar delante de la planta de Él, ya sea en su casa, ya sea en su trabajo, si lo puede hacer, ya sea donde quiera que esté. Lo único que quiere que Dios, que nosotros seamos humillados. Veamos el tremendo sacrificio que hizo nuestro Dios por salvarme a mí, por salvarle a usted, de venir allí a morir en el madero de la cruz, por mi pecado, por su pecado. Dios está cada día con los brazos abiertos, esperando que usted se convierta, esperando que usted se arrepienta, esperando que usted se vuelva a Él. Esta predicación a través de la radio para nosotros nos da beneficencia, para nosotros nos da gozo, nos da alegría, porque hay almas que escuchan las predicaciones y cuando se juntan con ellos, de repente escuché su predicación, hermano, y llegó a mi corazón, llegó a mi vida, y nosotros como predicadores debemos sentirnos privilegiados de parte de Dios de poder ganar almas para Cristo Jesús, porque eso, a eso se refieren los mensajes radiales, los mensajes televisivos, los mensajes en la calle del varón, de la varona que Dios utiliza en la calle. Es para eso, hermano, para que salgamos a anunciar la nueva. Y dice que el fin del mundo no vendrá hasta cuando la palabra sea repartida a través de todos los fines de la tierra. Por lo tanto, todavía Dios nos está dando una oportunidad. Todavía Dios nos ha permitido de venir a consumirlos a todos, porque hay almas que rescatar. Hay almas que rescatar, hermano. Hay vida que salvar. Hay almas que Dios quiere sanar. Todavía hay almas que Dios quiere consolar. Y la venida del fin del mundo no va a ser, dice, hasta cuando la palabra sea sea predicada a través de toda la humanidad. Hoy día, si miramos, se está cumpliendo a través del mundo casi todas las profecías. Hay varones que ya están predicando en el Apocalipsis 18 la advertencia más grande. Pero si vamos y miramos con calma las Escrituras, la palabra dice, verán guerra, rumores de guerra, terremoto, maremoto, lluvia, diluvio, cuántas cosas. El principio de dolores, hermano querido, el principio de dolores, como vemos, sobre todo en mi país, cuánto tiempo se dijo que ayer ya no hay agua, que el día estábamos secos, y hoy día, ¿qué es lo que está sucediendo en nuestro país? Nosotros muchas veces le creemos a los señores científicos que no sé de dónde nacieron, de dónde llegaron a ser esos hombres, pero le creemos más a eso que creer en la palabra de Dios, le creemos más a eso que a un hombre que se para en la calle y espiritualmente le está diciendo la verdad, arrepiéntete hoy porque mañana será tarde, porque Dios le está advirtiendo. Y dicen algunos, no, para mí todavía no es el evangelio para mí todavía no es, porque soy joven. No te quiero, que hermano querido, porque Dios está viniendo a cada momento, cada hora, por la persona, por el alma que Él quiere sacar. A lo mejor usted no está enfermo, a lo mejor usted no está enferma, pero Dios quiere venir por tu vida, está advirtiendo que te prepare, porque Él te quiere llevar a gozar con Él, pero tenés que estar arrepentido, tenés que estar a cuenta con nuestro Dios, tenés que estar a cuenta. Yo no te digo que soy un perfecto, yo soy uno de los más pecadores, pero me reconozco pecador cada momento, cada hora que puedo me humillo al polvo de la tierra, agradecerle a Dios, porque nada de bueno he hecho, nada agradable he hecho delante de los ojos de Dios, para que Él tenga tanta compasión, para que Él tenga tanta misericordia de mi vida, sino que estoy viviendo por la gracia, por la misericordia de Dios. Hermano querido, gracias a nuestro Dios, porque Él ha tenido tanta compasión, tanta misericordia. No es porque yo lo merezca, sino que solamente son tus misericordias que cada mañana son renovadas, y cada mañana cuando me levanto o al abrir mis ojos, digo gracias Señor, gracias Padre de la Gloria, porque ha tenido tanta compasión, ha tenido tanta misericordia, a lo mejor no mereciéndolo, pero su gracia es con mi vida, y su gracia es con la vida de mis hermanos, de mis hermanas. No los olvidemos, que la palabra de Dios dice que hoy día estamos viendo ya de su gracia, porque pasando a los 71, ya dice que seguimos viviendo solamente la gracia, ya seguimos viviendo solamente la compasión de Él. Por lo tanto, anímate hermano, anímate hermana, y busca la bienaventuranza, aunque tengas que padecer, aunque tengas que sufrir por la causa de Cristo Jesús, aunque tengas que sufrir por eso, sigue diciéndole a Dios, y mi Dios, qué grande misericordia, que tiene tantas promesas para con sus hijos, que sus hijas, yo me tomo cada día sus promesas, y aunque venga lo que venga, no le temo, porque dice que para los que hemos creído en Él, nacerá el sol de justicia, nacerá ese sol de justicia. Por lo tanto, sigue buscando a Dios, sigue humillando delante de la planta de Dios, porque hay personas que dicen, no, yo no me voy a humillar delante de ese hombre, yo no me voy a humillar delante de esa presencia. Pero hermano, te lo digo con amor, te lo digo con cariño, Mira lo que dice la Sagrada Escritura, que con nudo no mata el reino de los cielos, que nos llegamos toda la carga aquí en esta tierra. Este ha sido el mensaje de este día domingo, 16 de agosto, y te llevo la última alabanza en el nombre de Jesús. Amén y amén.

0: Martín. Dios le bendiga, querido hermano, querida hermana. Aquí hemos sentido de hablar de las cosas de Dios. Lo veremos el próximo domingo, si Dios lo permite, en el nombre de Jesús. Amén y amén.
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2: Transmite Radio La Amistad en Tomé en esta jornada de domingo. Estamos acá en Rafael, estamos con la fiesta del camarón ya, que va a comenzar en un rato más, pero ya esto ha comenzado a moverse desde muy, muy temprano, y hay, bueno, una amplia variedad, cierto, de servicios que se están brindando acá en Rafael. El ambiente está muy grato, está lindo el día para que la gente venga. Atención a nuestra gente que nos está escuchando en Dichato, en Talcahuano, en Concepción, en Penco, obviamente en Tomé. Estamos con Marisol Reyes, ¿sí? Marisol Flores, de acá de la organización también de este evento, de esta fiesta del camarón. Marisol, gracias por recibirnos y cuéntenos, hay mucho ambiente ya, ¿no? Buenas tardes.
3: Buenas tardes, sí, en este momento está ya todo bien organizado, esperando que empiece a llegar ya la gente a disfrutar del día. Hay variedades de comida, choripanes. Hay una cocinería con variedades de almuerzo, juegos típicos para niños.
2: También, bueno, tenemos una parrilla artística también de números artísticos muy, muy interesantes. Es decir, la diversión, la entretención está garantizada. Y además entendemos, ¿cierto?, que está el tiempo y sobre todo después de tanta lluvia, creo que el día está muy grato como para hacer la invitación por la radio a que la gente se venga ahí acá a Rafael a disfrutar de una linda tarde, de un lindo día y fiesta del camarón.
3: Claro, y lo principal es la degustación del camarón, que ya está preparado el fuego para poder ya empezar a cocer el camarón y luego ya la gente venga a disfrutar del delicioso caldo.
2: Perfecto, muchas gracias.
3: Hasta luego, gracias a usted.
2: Que esté muy bien. Ahí está la invitación entonces. Esto ya está increchendo, está... aquí están los anticuchos, A ver, ¿cómo está su nombre?
4: Hola, buenas tardes. Víctor Peña, me llamo.
2: Don Víctor Peña, ¿de dónde viene usted?
4: Yo soy de acá, de la comuna de Tomé. Vengo en acompañamiento a la agrupación de raíces de Rafael. Venimos aquí a la fiesta del camarón.
2: Oiga, disculpe, veo que sus anticuchos están contundentes. ¿Qué es lo que trae el anticucho?
4: Tenemos carne de cerdo y pollito.
2: ¿Y a cómo están saliendo?
4: A 3.500 el anticucho.
2: El anticucho a 3.500 pesos. Eso para ir conociendo algunos valores. Que le vaya muy bien, ¿eh? Igual, gracias. Perfecto. Lindo día por acá en Rafael. Invitación a la fiesta del camarón. Adelante ahí en estudios de Radio La Amistad.
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se le da inicio a este programa radial cristiano, Río de Agua Viva, glorificando al que vive y reina para siempre, al único y soberano Dios del mundo entero. Gloria a Dios, gloria a Dios, gloria a Dios para siempre a través de una oración. Padre nuestro que estás en el cielo, santificado vuestro santo y divino nombre. A su presencia voy en el bendito y glorioso nombre de Jesús, mi Señor y Salvador. Y aquí estoy, Padre Santo de la Gloria, y expreso mi gratitud a usted, gracias. Gracias por ayudarme a llegar aquí, Señor. Gracias, Padre mío, porque me dio esta oportunidad. Ha puesto en mí este nuevo día de vida, este aliento de vida que me está dando, y le doy gracias. He llegado aquí con el único propósito de engrandecer, enaltecer, exaltar su nombre y decirle al mundo que existe, que vives y reinas para siempre y que eres el único y soberano Dios del mundo entero. A usted le pido la dirección, la ayuda, Señor. Bendito eres, Padre mío, pidiéndole a usted que prepare la tierra, la buena tierra, para que esta semilla del reino de los cielos pueda germinar en cada alma, en cada vida, en cada ser, porque es muy importante que conozcan esta verdad, la cual es usted, Señor, porque ahí se define el destino eterno, Padre mío, para cada uno de ellos. Mas le pido la ayuda y todo esto yo se lo pido, mi Señor, en el nombre de Jesús, mi Señor y Salvador. Amén y amén. Ahora les saludo a toda alma que escucha este paso radial, hasta donde lleguen estas ondas radiales. Siéntase saludada y bendecida en la paz de nuestro amado y divino Salvador. Que el Señor le bendiga grandemente y pasaremos a una alabanza.

Hemos llegado a lo más importante, lo cual es la palabra de nuestro Dios Todopoderoso, la cual se encuentra en el Evangelio San Juan, en el capítulo 12, del verso 44 al 50. El título de la palabra de nuestro Dios es: las palabras de Jesús juzgarán a los hombres. Del verso 44 al 50, y le doy lectura en el bendito y glorioso nombre de Jesús, mi Señor y Salvador. Jesús clamó y dijo: el que cree en mí, no cree en mí, sino en el que me envió. Y el que me ve, ve al que me envió. Yo, la luz, he venido al mundo para todo aquel que cree en mí no permanezca en tiniebla. Al que oye mis palabras y no las guarda, yo no le juzgo, porque no he venido a juzgar al mundo, sino a salvar al mundo. El que me rechaza y no recibe mis palabras, tiene quien le juzgue. La palabra que ha hablado, ella le juzgará en el día postrero. Porque yo no he hablado por mi propia cuenta. El Padre que me envió, él me dio mandamiento de lo que he de decir y de lo que he de hablar. Y sé que su mandamiento es vida eterna. Así pues, lo que yo hablo, lo hablo como el Padre me lo ha dicho. Hasta aquí su palabra, que el Señor le bendiga. Póngase cómoda y sígame la lectura de este maravilloso mensaje. Jesús clamó y dijo: el que cree en mí, no cree en mí, sino en el que me envió. La palabra de nuestro Dios expresa la comunicación de la mente y de los propósitos de nuestro Dios al hombre. Su insistencia en lo que predicaba, gritaba como quien ve la amenaza de un peligro y decía que sus prójimos se percaten de él. Denota la urgencia de que todos presten oído atento a lo que él va a decir. Al creer en nuestro Señor Jesucristo, somos puestos en relación íntima con el Padre. Nuestro Señor Jesús es el único camino hacia el Padre. Juan 14, 6. Jesús le dijo: yo soy el camino, yo soy la verdad y yo soy la vida. Y nadie puede ir al Padre sino por mí. La fe tiene que estar en el Hijo de nuestro Dios Todopoderoso, en mi Señor Jesús, nuestro amado y divino Salvador, porque Él es el puente hacia el Padre. ¡Cuán importante es, Iglesia, pueblo de nuestro Dios, que usted incline vuestro oído y escuche el clamor, la voz, la palabra de nuestro Dios Todopoderoso! Porque la palabra de nuestro Dios, al prestar oído y escuchar la palabra de nuestro Dios, traemos bendición y vida eterna a nuestra alma, a nuestra vida y a nuestro ser. Por eso es muy importante escuchar la palabra de nuestro Dios. Por tanto, el oír y el creer no son actos de un momento, sino acciones de toda la vida. La vida eterna está condicionada a una fe viva en el presente y no en una decisión de fe que se haya tomado en el pasado. La fe salvadora es una actitud, es un acto instantáneo y una actitud de toda la vida.
Toda la vida tenemos que seguir creyendo y teniendo fe y confianza y haciendo nuestra la palabra de nuestro Dios, único y maravilloso Dios del mundo entero. Juan 5, 23, 24. Para que todo honren al Hijo, como honran al Padre. El que no honra al Hijo no honra al Padre que le envió. De cierto os digo, el que oye mi palabra y cree al que me envió tiene vida eterna. Y no vendrá condenación, mas ha pasado de muerte a vida. Antes de conocer a este Dios maravilloso, nosotros estábamos muertos en delito y en pecado y en maldad. Y cuando aceptamos este Dios maravilloso, Él nos hizo nacer de nuevo. Nos hizo nacer del Espíritu. La palabra de nuestro Dios es Espíritu y es vida. Y Él nos está dando una nueva vida, una vida de resurrección. Como dije anteriormente, estábamos muertos en delito, en pecado y en maldad. Y Él nos resucitó y nos hizo nueva criatura. Y aquí las cosas viejas pasaron y son todas hechas nuevas. De ese momento que nacemos de nuevo, nuestro Dios nos traslada al reino de su amado Hijo. Y ya nosotros le pertenecemos a este Dios único y maravilloso Dios del mundo entero. Primera Timoteo 2:5. Porque hay un solo Dios y un solo mediador entre Dios y los hombres. Jesucristo, hombre. En un solo mediador. Él se hizo el Hijo del Hombre, la única encarnación del Dios vivo, del Dios todopoderoso, en nuestro Señor Jesús. Él vino a revelarnos al Padre, porque Él y el Padre uno son. Y en cuanto a nuestro Dios es uno con el Padre, Juan 10:30. Yo y el Padre uno somos. Lo dice muy claramente la palabra de nuestro Dios. Nuestro Dios todopoderoso estaba en Cristo reconciliando consigo al mundo. Es decir, alma querida que estás escuchando, el que murió por usted en la cruz del Calvario fue nuestro mismo Dios que se hizo carne, se hizo verbo. Por eso es importante que usted incline vuestro oído y escuche esta palabra maravillosa, y es muy importante creer en nuestro Señor Jesús, porque Él y el Padre uno son. Y el que me ve, ve al que me envió. Por eso continúa y dice, el que me ve, ve al que me envió. Al observar, meditar, experimentar la hermosura de nuestro Señor Jesús, de su persona, de sus palabras, de sus obras, nos damos cuenta de que vemos a nuestro Dios Todopoderoso, a Él mismo lo estamos viendo con nosotros, a Emmanuel, a Dios manifestado en carne. Mateo 1:23. He aquí, una virgen concebirá y dará a luz un hijo y llamará su nombre Emmanuel, que traducido es Dios con nosotros. Él descendió de su trono de gloria, siendo el creador del mundo entero, siendo el dueño y señor de toda la riqueza de nuestro Dios. Él se hizo pobre, se hizo carne para bendecirnos a nosotros con su pobreza, para darnos la riqueza de su gracia. 1 Timoteo 3:16. Es indiscutible, grande es el misterio de la piedad. Dios fue manifestado en carne,
justificado en el Espíritu, visto de los ángeles, predicado a los gentiles, creído en el mundo, recibido arriba en gloria. Este Dios maravilloso fue manifestado en carne, se hizo verbo. La palabra de nuestro Dios se hizo verbo y vino a traer este mensaje de salvación para toda esta humanidad que estaba sumida en pecado y en maldad. Yo, la luz, he venido al mundo para que todo aquel que cree en mí no permanezca en tiniebla. Así como la luz natural da vigor y salud a nuestro cuerpo, así la luz de nuestro Dios da gozo y fortaleza a nuestra alma. Con la vida siempre hay luz. La vida depende de la luz. Nuestro Dios Todopoderoso creó la luz primero y solo después creó la vida. Génesis 1, 3 al 11. Cuando recibimos la vida a través de nuestro Señor Jesucristo, también recibimos su luz. Su luz es la luz de la conciencia y la razón que está en cada ser humano. Es también la luz espiritual. Juan 12, 46. Juan 8, 12. Otra vez Jesús les habló diciendo: Yo soy la luz del mundo. El que me sigue no andará en tiniebla, sino que tendrá la luz de la vida. La luz de nuestro Señor Jesús es la luz de nuestro Dios Todopoderoso, porque Él y el Padre uno son. 1 Juan 1, 5. Este es el mensaje que hemos oído de Él y os anunciamos: Dios es luz y no hay ninguna tiniebla en Él. Nuestro Dios es un Dios justo, un Dios santo, un Dios verdadero. Las tinieblas son símbolo del pecado y la maldad, por tanto

en nuestro Señor Jesús estaba la vida, y la vida es la luz de los hombres, Juan 1:4. El que me sigue tendrá la luz de la vida. Solo quienes creen en nuestro Señor Jesús, en nuestro amado y divino Salvador, y le siguen, pueden recibir su luz. Son liberados de las tinieblas del mundo, es decir, del pecado, de la ignorancia espiritual y de la muerte espiritual. Quienes siguen en pos de nuestro Señor Jesús no andarán en tiniebla y tendrán la luz de la vida. La luz de la vida nos está dando el Señor. Dice que si tu ojo es bueno, todo tu cuerpo será iluminado. Podrás caminar en este mundo porque la palabra de nuestro Dios va alumbrando tu camino para que no tropieces ni caigas, alma querida, iglesia, pueblo de Dios. Ayúdenos el Señor a hacer nuestra la palabra de este Dios maravilloso. Podamos obedecerla porque es la norma para cada vida, para cada ser, para cada creyente, para cada cristiano. Efesios 5:8. Porque en otro tiempo erais tiniebla, mas ahora soy luz en el Señor. Andad como hijo de luz. Una amonestación y una orden. Tenemos que andar como hijo de luz, porque somos hijos del día, no de la noche. La luz significa día, de la noche significa tiniebla. 2 Corintios 4:6. Porque Dios que mandó que de las tinieblas resplandeciese la luz, es el que resplandeció en nuestros corazones para iluminación del conocimiento de la gloria de Dios en la faz de Jesucristo. Ayúdenos el Señor. Un día estamos muertos, nos sacó de las tinieblas y ahora inunda nuestro cuerpo, alma, espíritu con esta luz de la palabra de nuestro Dios. Y hacer nuestra la palabra de nuestro Dios, a través de ella nos va lavando, nos va limpiando, nos va santificando y va impartiendo la vida del creyente su naturaleza divina. Salmo 97:11. Luz está sembrada para el justo y alegría para el resto de corazón. La luz de nuestro Dios alumbre nuestro camino día tras día, porque es lámpara a nuestros pies y lumbrera nuestro camino. El que oye mis palabras y no las guarda, yo no le juzgo, porque no he venido a juzgar al mundo, sino a salvar al mundo. Quienes oyen la enseñanza de nuestro Señor Jesús y la rechazan, serán juzgados. Nuestro Señor Jesús mismo no vino a juzgar al mundo. Tiene ahora otro oficio. En aquellos tiempos Él no vino a juzgar. Vino a traer esta enseñanza maravillosa, esta semilla del reino de los cielos. Pero en ese tiempo Él no vino a juzgar al mundo. Tenía otro oficio que cumplir. Ha sido enviado por su Padre para que el mundo sea salvo por medio de Él. Eso es lo que nuestro Dios quiere, que el mundo le conozca, que la alma incline su oído. Y estas palabras que en el día de hoy estoy hablando, predicando la grandeza de este Dios maravilloso, fueron las últimas palabras que mi Cristo amado le habló a aquellas multitudes antes que fuera crucificado. Ha venido, Él vino a ofrecer salvación a todo ser humano, de modo que el que no se salve no puede echarle la culpa a nuestro Dios Todopoderoso, sino solo a sí mismo, por haber rechazado la salvación. 1 Timoteo 2:4. El cual quiere

hombre, escuche bien, alma querida, sean salvos y vengan al conocimiento de esta verdad maravillosa, la cual es mi Señor Jesús. Yo soy el camino, yo soy la verdad y la vida. Él vino a hablar la verdad. Juan 3:17-18. Porque no envió Dios a su Hijo al mundo para condenar al mundo, sino para que el mundo sea salvo por él. Verso 18. El que en él cree. ¿Cuán importante es, iglesia? Alma querida que estás escuchando, el que en él cree, en nuestro Señor Jesús, el Salvador del mundo, no es condenado, pero el que no cree ya ha sido condenado, porque no ha creído en el nombre del unigénito Hijo de Dios. Verso 19. Y esta es la condenación, que la luz vino al mundo y los hombres amaron más las tinieblas que la luz, porque sus obras eran malas. El pueblo de Israel, cuanto él vino a lo suyo y fue rechazado. En esos tiempos estaban en pecado y estaban en maldad. ¿Por qué no quisieron creer en la palabra de mi Cristo amado? Porque sus obras eran malas y no querían salir de las tinieblas a la luz que nuestro Dios le estaba hablando, le estaba predicando, y no quisieron recibir esta luz. Verso 48. El que me rechaza y no recibe mis palabras, tiene que le juzgue. La palabra que he hablado, ella le juzgará en el día postrero. ¿En qué consiste la gravedad de esta incredulidad? En que todo el que no recibe las palabras de nuestro Señor Jesús le está rechazando al mismo Verbo único del Padre. Verbo, la palabra se hizo carne y puso su morada entre los hombres. La palabra que hablaba nuestro Señor Jesús era la palabra de su Padre, porque Él y el Padre uno son. Siempre que se despliegue el estandarte del Evangelio, no caben neutrales. El que no está con nuestro Señor Jesús está contra Él. Lucas 11:23. El que no es conmigo, contra mí es, y el que conmigo no recoge, desparrama. El creyente del cristiano, desparramamos bendiciones para que muchas almas conozcan este Dios maravilloso. El poder de la palabra de este Dios todopoderoso no es una palabra estática, es dinámica y poderosa, y realiza grandes cosas. La palabra de nuestro Dios todopoderoso es su palabra creadora. Las cosas llegaron a ser cuando nuestro Dios todopoderoso dijo su palabra. Salmo 33:6. Por la palabra de Jehová fueron hechos los cielos y todo el ejército de ellos, por el aliento de su boca. Verso 9. Porque Él dijo y fue hecho. Él mandó y existió. Alma querida que estás escuchando, todo lo creó nuestro Dios con el poder de su palabra. No existía nada, pero Él dijo su palabra y todas las cosas llegaron a ser. Porque el Verbo creó le pertenece exclusivamente a nuestro Dios todopoderoso. La palabra de nuestro Dios usó para crear todas las cosas fue nuestro Señor Jesucristo. Él fue la palabra de nuestro Dios todopoderoso. Nuestro Dios sustenta
todas las cosas con la palabra de su poder. Hebreo capítulo 1, verso 1 al 3. Dios, habiendo hablado muchas veces y de muchas maneras en otro tiempo a los padres por los profetas, en estos postreros días no ha hablado por el Hijo, a quien constituyó heredero de todo y por quien asimismo hizo el universo, el cual, siendo el resplandor de su gloria y la imagen misma de su sustancia, y quien sustenta todas las cosas con la palabra de su poder, habiendo efectuado la purificación de nuestros pecados por medio de sí mismo, se sentó a la diestra de la majestad en la altura. Vino a pagar el precio del pecado y la maldad. Nuestro Dios Todopoderoso, que estaba en nuestro Señor Jesucristo, e hizo y fue nuevamente al lugar en el cual estaba antes. Ascendió al cielo y está a la diestra de Dios Padre Todopoderoso. Allí está Él intercediendo por su iglesia, intercediendo por su pueblo. Y si no fuera por la intercesión de nuestro Señor Jesús, nadie sería salvo. El apóstol Pablo insiste en que todas las cosas en nuestro Señor Jesucristo subsisten y se mantienen juntas. La palabra de nuestro Dios tiene poder, el poder para impartir vida nueva. Primera de Pedro 1:23. Siendo renacido, no de simiente corruptible, sino incorruptible por la palabra de Dios, que vive y permanece para siempre. La palabra de nuestro Dios es viva y permanece para siempre. Finalizará el sistema de cosas, pero la palabra de Dios permanece para siempre. La palabra de nuestro Dios pone en acción la gracia, el poder y la revelación por las cuales crecemos los creyentes en fe y en entregar nuestra vida a nuestro Señor Jesucristo. Es la mejor decisión que hemos tomado en esta vida, es entregar nuestra vida a nuestro amado y divino Salvador, porque esta vida está escondida en mi Cristo amado. Él nos cuida, Él nos protege, nos ampara bajo su sala de amor y de misericordia. A este Dios maravilloso, único, lo amo, lo quiero. Y usted, alma querida, cuánta necesidad hay en su vida, cuán importante es aferrarnos a Él y buscar en Él la ayuda que necesita. Usted, hermano amado en el Señor, joven, señorita, anciano, o usted, alma que está escuchando tal vez por primera vez este mensaje de salvación, busque en nuestro Señor Jesús la ayuda que usted necesita, y Él jamás le va a defraudar, alma querida. La cierta e inevitable condenación de los que se hayan negado a creer en las palabras de nuestro Señor Jesucristo, en el último día, en el juicio final, se llevará a cabo la gran revelación del justo juicio de nuestro Dios Todopoderoso contra los incrédulos. Tendrán quien le juzgue la palabra que han despreciado. Allí estará como juez. La misma palabra que despreciaron los condenará como evidencia y como norma quebrantada. Esa, alma querida, esa es la verdad, esa es la realidad que usted tiene que entender y comprender. El único que le puede salvar, el único que le puede señalar el camino al Padre, es nuestro Señor Jesús. No hay otro mediador entre este mundo y entre nosotros y el Padre. Por eso es importante que usted escuche
y que esta palabra llegue al amor profundo de su alma, de su vida, de su ser. No cierre la puerta de su corazón, ábralo, para que ella penetre y haga vida allí. Es importante, es muy importante, alma querida, porque si escucha esta palabra bendita, esta palabra es salvación y vida eterna, usted obtendrá esta salvación y esta vida eterna. Y si la rechaza, alma querida, no va a ir a morar con nuestro Dios allí en el cielo. No va a ir a aquella morada celeste que Él fue a preparar para nosotros. Su destino será otro, alma querida. Por eso, si usted... Hay dos caminos. Un camino hacia mi Cristo amado y el otro hacia el infierno. Y en la verdad y en la realidad, no es que yo lo diga, la palabra de Dios nos dice. Verso 49. Porque yo no he hablado por mi propia cuenta. El Padre que me envió, Él me dio mandamiento de lo que he de decir y de lo que he de hablar. El Padre le dio las instrucciones de lo que debía que decir y de lo que debía de hablar. Nuestro Señor Jesucristo lo cumplió con toda perfección y obediencia. Esta instrucción que nuestro Señor Jesucristo nos ha dado de parte de nuestro Dios Todopoderoso es llamada aquí mandamiento, en sentido de orden o encargo que cumplir. Nuestro Señor Jesucristo fue obediente hasta la muerte y muerte de cruz. Él fue a la cruz porque Él vino con un propósito, rescatar y salvar lo que se había perdido. Y Él tuvo que morir allí en la cruz, porque la paga del pecado es muerte. Él murió por toda esta humanidad que estaba sumida en pecado y en maldad. En Él no había pecado. Él era santo, nuestro Dios, pero tuvo que pagar el precio de esta humanidad que estaba sumida en pecado y en maldad. Por eso murió y compró la salvación allí en la cruz del Calvario. La compró para usted, alma querida, para usted, iglesia, pueblo de nuestro Dios. Él la compró allí. Por eso es importante meditar día tras día en la obra expiatoria que hizo mi Cristo amado en la cruz del Calvario, derramando su sangre preciosa. Su carne fue despedazada, allí sus nervios rotas, todo su cuerpo sangrante y las coronas de espinas sobre su cabeza, alma querida. Él murió allí cruelmente a mano de los romanos, pero el que pidió que lo crucificaran fue el mismo pueblo, el pueblo escogido de nuestro Dios Todopoderoso, porque no conoció el tiempo de la visitación de su Mesías, de su Dios, y ellos pidieron que le crucificaran. Pero allí Él en la cruz del Calvario venció la muerte y sacó a luz vida e inmortalidad a través del Evangelio, a través de esta palabra de salvación y vida eterna. Nuestro Dios Todopoderoso ordenó obediencia al primer Adán y su desobediencia causó nuestra ruina. También ordenó obediencia al posterior Adán y su obediencia nos procura la salvación y la vida eterna. Romanos 5:19. Porque así como por la desobediencia de un hombre los muchos fueron constituidos pecadores, así también por la obediencia de uno los muchos serán constituidos justos. Por eso es importante que usted crea en el autor y consumador de nuestra fe, nuestro amado y divino Salvador, el único que lo puede justificar ante el Padre es Él. Por eso es importante tener la fe puesta en Él y creer en Él y creer en esta palabra maravillosa que en el día de hoy vuestro Dios le está hablando a vuestra vida. Verso 50. Y sé que su mandamiento es vida eterna. Así pues, lo que yo hablo, lo hablo como el Padre me lo ha dicho.
Nuestro Señor Jesucristo cumplió fielmente el encargo del Padre de revelar y procurar la salvación y la vida eterna. Habló la verdad, toda la verdad y solo la verdad. Pues si las entendemos bien, las palabras de nuestro Señor Jesucristo, y las ponemos por obra, hemos depositado en buenas manos nuestra salvación y vida eterna. Si no lo hacemos así, arriesgamos la eternidad de nuestra alma. El alma del ser humano es inmortal. El Señor quiere que usted pueda obtener la salvación y la vida eterna. Por eso es importante, alma querida, el único que le puede ayudar a obtener esta salvación y esta vida eterna es nuestro Señor Jesús, porque a Él señaló Dios el Padre. Juan 6:68 le respondió Simón Pedro: Señor, ¿a quién iremos? Tú tienes palabra de vida eterna. ¿A quién irá usted, alma querida, que está escuchando? Pueblo, iglesia de nuestro Dios, el único que le puede darle salvación y vida eterna, es importante que usted crea esta palabra de salvación y vida eterna, porque nuestro Padre Celestial señaló a su Hijo amado, a mi Señor Jesucristo. Juan 11:40, Jesús le dijo: ¿No te he dicho que si crees verás la gloria de Dios? Así como le dijo a Marta, nos dice hoy a nosotros, a su pueblo, que si creemos a su palabra y la hacemos la norma de nuestra vida, veremos su gloria. Alma querida, ¿quiere ver la gloria de este Dios maravilloso? ¿Quiere estar allí en aquella morada celeste? Por eso es importante hoy. Hoy es el día de salvación para su vida. Porque la vida a usted no le pertenece, alma querida. Porque el ser humano tiene una vida limitada. Cuando estemos con nuestro Señor Jesús y hacemos su voluntad, creemos en Él, esperamos en Él, estaremos allí viviendo esta vida eterna con nuestro amado y divino Salvador. Moisés, al final de su vida, le dijo a los judíos: Os he puesto delante la vida y la muerte. Escoge pues la vida, para que vivas tú y tu descendencia. Esto está en Deuteronomio 30:19. Hoy, en el día de hoy, alma querida, preste oído. Nuestro Señor Jesús le dice esto mismo a todo hombre y a toda mujer, es decir, a todo ser humano que hay en la faz de la tierra. Elige, alma querida, ¿a dónde querés ir? ¿Querés ir a la gloria? Alma querida, ¿querés escoger la vida? ¿O querés escoger la muerte y la condenación eterna? Decida, usted tiene que decidir, porque el Señor no fuerza a nadie. A todo el ser humano nos dio libre albedrío. Por eso es importante, ahora que tiene el aliento de vida en su cuerpo, en su vida, su ser, tiene la oportunidad de aceptar este Dios maravilloso, este Dios santo, este Dios divino, este Dios real, este Dios vivo, el cual es nuestro Señor Jesús, el cual murió por usted en la cruz del Calvario. Su decisión define su destino eterno. ¿A dónde va a ir usted? Que el Señor le bendiga grandemente. Y hasta aquí queda este mensaje, salvación, y pasaremos a una alabanza.

0: llegado al término ya de este espacio radial y la gloria se la doy a este Dios maravilloso. Con la ayuda de Él he podido estar aquí. Por tanto, todo lo que se ha hecho porque mi Señor ha estado a mi lado, me está guiando, dirigiendo, porque yo por sí misma nada puedo hacer si no es con mi Cristo amado, con el poder de este Dios maravilloso, con su Espíritu Santo. Que el Señor se bendiga, les bendiga a cada alma que ha escuchado este espacio radial. Y se despiden de ustedes, su hermana Bernardita, diciéndole muchas bendiciones. Que el Señor les bendiga.
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0: Amén. Les saludo con la paz del Señor, esa gloriosa paz que da nuestro Señor Jesucristo a cada corazón. Les saludamos acá un domingo más en la Radio La Mitad, esta radio que ha abierto las puertas de la Comuna de Tomé para predicar de su palabra. Aquí toda la gloria, toda la honra es para nuestro Padre. Alabamos y glorificamos su nombre, porque Él es bueno, Él es fiel. Su palabra nos enseña, y para siempre son su misericordia. Y en su misericordia le ha placido que esta puerta, que yo le llamo esta puerta del cielo, que se abrió en esta comuna de Tomé, pueda esta radio entregar el mensaje, esta palabra, el mensaje de nuestro Señor Jesucristo, que nos hace tanto bien a nuestra vida, la palabra que nos consuela, que nos corrige, que nos edifica. Así que alabo y glorifico una vez más a nuestro Padre por estas ondas radiales, dándole gracias porque nos ha permitido llegar un domingo más junto a nuestra hermana Mary a entregar el mensaje, su palabra, a saludar a los hermanos, a bendecirles en el amor del Señor y a animarles a seguir adelante. No sé lo que está pasando usted en su hogar. A lo mejor está enferma, a lo mejor tiene un problema, a lo mejor está desanimada, ya no tiene fuerza para seguir adelante buscando el rostro de nuestro Padre. Hoy día el Señor una vez más le va a hablar a su vida por su palabra, por mi boca que en este momento también está entregando la palabra al Señor, que partimos diciendo, hermana, hermano que me estás escuchando, todo lo puedo en Cristo que me fortalece. Él es nuestra fortaleza, Él es nuestro refugio, Él es nuestra roca. ¿A quién iremos? Dice su palabra también. ¿A quién iremos, hermana, hermano, si solamente en Él encontramos palabra de vida eterna? Esa palabra que nos hace bien a nuestro espíritu, a nuestra alma y a todo nuestro ser, porque le pertenecemos a nuestro Padre, somos sus hijos, somos su creación, fuimos comprados a precio de sangre y hoy día exaltamos su nombre, dándole gracias al Señor, porque pudimos predicar de su palabra, porque aún estas puertas nos han cerrado, ya hay países que no se puede predicar de la palabra, hay países que ya no podemos andar con una Biblia en nuestras manos, acá, aún en Chile, podemos así hacerlo. Así que, hermano, hermana que me estás escuchando, aprovecha, hoy es el tiempo, hoy es la oportunidad de buscar el rostro del Señor. Mañana no le conocemos, no sé si va a llegar la persecución a esta nación, no sé cómo vamos a ser perseguidos, pero su palabra se tiene que cumplir. Los hijos del reino, los hijos de nuestro Señor Jesucristo, vamos a ser perseguidos de una u otra manera. Si lo hicieron con Jesús, Jesús nos dijo que con nosotros también lo iban a hacer. Debemos ser valientes cada día y que nuestra fe no mengüe, sino que nuestra fe debe crecer cada día para predicar de su palabra, para testificar que Dios es real, que el Cristo de ayer es el mismo de hoy y por los siglos. Así que le animo, mi hermano, le saludo la comuna de Tomé, sus cerros, sus alrededores. Sé que en muchos lugares se escucha de muy temprano la palabra. Yo que contesto los teléfonos, las hermanas, sobre todo los adultos mayores que me llaman y me dicen de muy temprano, escucho esta radio para alimentar mi espíritu, para escuchar alabanza y para escuchar su palabra. Hay muchos hermanos que ya no pueden ir a una casa de oración, están en sus hogares y para eso es la radio. Para hablar, para tener un momento a los pies de su palabra. Antes de irme a contestar los teléfonos, quiero saludar a mi hermana Lisette Diqui, que sé que está escuchando con su familia. Hermana Lisette, Dios me la bendiga, Dios me la fortalezca junto a sus hijos. Como siempre le digo yo, siga adelante, hermana. Mire al Señor por sobre todas las cosas y tómese de este versículo, todo lo puedo en Cristo que me fortalece. Así que un abrazo a la distancia desde Tomé, le saludamos y le bendecimos a mi hermana Lisette de Iquique. Amén, hermana Mary.
1: Amén. Que el Señor pueda bendecir a cada uno de los auditores que están en sintonía en esta hora, como dice nuestra hermana Sonia, desde tempranito, escuchando de la palabra del Señor, cantando alabanza juntamente con la radio. Qué precioso es tener esta instancia, este momento en el cual podemos nosotros bendecir el nombre del Señor a través de estas ondas radiales. Y así como mi hermana Sonia saluda a nuestra hermana Lisette y su familia, también yo quisiera saludar a mi hermana Joana, a mi hermano Alex, que Dios les bendiga grandemente, que el Señor pueda bendecir esa recuperación, esa pronta recuperación de nuestro hermano.
0: Amén.
1: Para poder seguir avanzando, seguir congregándose junto a su familia. ¿Cómo no dar gracias a Dios que sabemos que Él nos guarda, Él nos bendice, Él está con nosotros? Asimismo quiero saludar a don Julio, su esposa, su familia. Él siempre escucha la radio. Bendiciones para usted, mi hermano Julio. Que Dios me los bendiga, me los fortalezca. Seguimos orando por usted. Seguimos orando por su familia para que prontamente vuelva a congregarse y buscar el rostro del Señor.
0: Amén.
1: Asimismo, quiero saludar a mi hermana Pamela, que está en sintonía junto a su familia. Me dio mucho gusto ver a su esposo el día de ayer. Cómo no dar gracias a Dios. Uno cree que no está pasando nada, pero Dios tiene todo bajo control.
0: Amén.
1: Él ordena los pasos del hombre y sabemos y confiamos que así es y es una realidad. Y el Señor siempre va a querer bendecir a la familia, siempre. Dios no está para destrucción, no. Él está para la unidad, para volvernos a Él, como en el principio. Que Dios bendiga así los matrimonios, que Dios bendiga los hogares que en esta hora se están incorporando a la sintonía de Radio La Amistad en su programa Esperanza Hay para tu Porvenir. Dios pueda bendecir a cada uno de los auditores.
0: Amén.
1: Que Dios bendiga desde el más pequeño hasta al más adulto y que podamos hoy día a través de la palabra compartir una bendición y que el Señor pueda hablarnos y bendecir nuestras vidas.
0: Amén. Voy a dar el número de la radio. El número de la radio es el 4429-97157. Si usted quiere llamar, ya sea por una petición o darle gracias a Dios porque fue respondida una petición, también puede llamar. Debemos exaltar su nombre cuando Dios nos sana, cuando Dios responde una petición, cuando Dios ha dado la victoria en un hogar. Debemos decir también, el Señor dio la victoria. Así que una vez más, el número es el 4429-97157. Y antes de irme a contestar los teléfonos y a escuchar una alabanza, también quiero saludar a tía Sonia, tío Ricardo. Sé que también están escuchando la radio. Dios les bendiga, Dios les fortalezca y sigamos adelante en busca de nuestro Padre. Amén.

Amén. Sigue adelante, sigue. Claro que sí, es el llamado de la Iglesia siempre a la hermandad. Es el llamado a seguir avanzando. A pesar de las dificultades, a pesar de las situaciones, enfermedades, nosotros como Iglesia no podemos detenernos. Tenemos una meta y hay que alcanzarla. Así es que antes de pasar a la palabra del Señor, también quiero saludar a mi esposo que está en el trabajo junto al hermano Luis en la explanada trabajando. Que Dios les bendiga también a ellos, dando gracias a Dios que pueden estar escuchando la radio también en ese lugar. Bendiciones para mi hermana Alejandra y las hermanas que están en el templo ahora preparando una sorpresa para los niños, dedicando su tiempo para los niños de la escuela bíblica, que hoy día a las 5 tienen su junta. ¿Cómo no darle gracias al Señor que vemos cómo de una o de otra manera nosotros queremos el bien para los niños, para nuestros hijos, para los vecinitos, los cercanos, la familia? Y damos gracias a Dios porque hay hermanas que se preparan, que entregan recursos incluso propios de su bolsillo para preparar algo hermoso para nuestros niños. Yo sé que ya estando adultos, nosotros recordamos también esas escuelas dominicales, escuelas bíblicas, en donde las maestras, las tías se preocupaban de una rica once, de un obsequio, un regalo, algo que nos hiciese recordar lo que nos entregaron en la iglesia, en nuestra niñez, en nuestra juventud. ¿Cómo no darle gracias al Señor? Dios bendiga a mi hermana Alejandra, mi hermana Antonia, mi hermana Catherine, mi hermana Javiera, mi hermana Danae, mi hermana Montserrat, que están trabajando con los niños en la escuela bíblica. Dios les bendiga y recompense el Señor todo lo que ustedes entregan para los niños que se congregan con nosotros. Que Dios bendiga a mi hermana Rosita también, que está en sintonía. El Señor me la fortalezca, mi hermana Rosita, siempre adelante, siempre tan dispuesta también para la obra. Dios les bendiga. Y así, Dios bendiga también a Giovanni, que el día de ayer estuvo de cumpleaños. Cómo no dar gracias al Señor cumpliendo 27 años en los caminos del Señor. Dios le fortalezca junto a su esposa y sigan adelante avanzando, que es a lo que nos ha llamado al Señor, a no detenernos a pesar de las situaciones, a pesar de las flaquezas, las debilidades. Nosotros podemos decir, estamos aquí, estamos luchando, estamos avanzando a pesar de todo. Que Dios bendiga a nuestros hermanos, a cada uno. Y ahora ya, después de este saludo, quisiera yo comenzar con la predicación. En la semana estuve con las hermanas, estuve con los jóvenes, y el día de ayer estuvimos en la iglesia de Concepción junto al pastor Cecilio, su esposa, la pastora Norma. Estuvimos en el aniversario de la iglesia. Precioso el ser considerados, el ser invitados a participar de algo tan lindo como una celebración de un año más de vida, un año más perseverando, un año más avanzando, un año más trabajando en la obra del Señor, siendo obreros, porque a eso nos ha llamado el Señor. Él dice que la mies es mucha, los obreros son pocos. Entonces, si nosotros estamos avanzando, si estamos en la brecha, si estamos caminando, esforzándonos en este precioso evangelio, entonces somos parte de esta consideración en donde el Señor llama a los obreros. Si usted todavía está detenido en el camino, es hora de que avance. Es hora de tomar la mancera, es hora de poder trabajar para este precioso Señor, que no buscamos un pago económico, no estamos buscando ganancias aquí, no. Nosotros sabemos que Él, por supuesto, Él paga bien, Él devuelve, Él recompensa, Él da lo que necesitamos. Ese es el pago de nuestro buen Dios, lo que necesitamos, porque usted puede tener un sueldo fantástico, pero no es lo que necesita. Necesita paz, necesita amor, necesita tranquilidad, necesita descansar. ¿Cuántos hoy día se acuestan en las noches y no pueden conciliar el sueño? ¿Cuántos tienen que recurrir a remedios, a pastillas, a relajantes para poder dormir?
En cambio, en el Señor, nosotros nos acostamos y dormimos y sabemos que el Señor nos sustenta, ¿cierto? Descansamos en Él. Podemos decir, puedo dormir, puedo descansar en el Señor. Podemos entender que Él es el que vela por nuestra vida, por nuestra casa. El ángel de Jehová acampa alrededor de los que le temen y los defiende. Qué precioso es nuestro buen Señor el saber que tenemos sus cuidados. Que Dios pueda sostenernos. Y damos gracias a Dios porque estuvimos con los jóvenes. 13 jóvenes nos pudieron acompañar. Y damos gracias al Señor porque fue de mucha bendición el estar ahí compartiendo con nuestros hermanos de Concepción, rogando al Señor para que Él pueda enviar almas al arrepentimiento, a la salvación ahí en ese lugar, que se pueda cumplir el propósito de tener esa casa de oración en Concepción. Dios bendiga al pastor Cecilio y a su esposa, a su familia que le apoya y los hermanos que se congregan en ese lugar. Dando gracias a Dios. Y así en la semana estuve meditando, estuve escuchando también palabra, la que me hizo meditar bastante en un pasaje que es muy conocido de las Escrituras, que se encuentra en el Evangelio de Mateo. Me hacía reflexionar bastante. Yo le compartí a los jóvenes el día viernes el temor que tengo, porque veo cómo la Escritura se cumple y tenemos que estar listos, tenemos que estar preparados. Y no temo de miedo, sino que temo en reverencia al Señor por lo que Él está haciendo, porque vemos nosotros cómo las profecías, las palabras que fueron declaradas en un libro que no tiene errores, al contrario, vemos nosotros cómo se cumple desde el Génesis al Apocalipsis la palabra, cómo varones a través del Espíritu Santo escribieron estas letras para poder bendecirnos a nosotros, y vemos cómo se está cumpliendo todo esto. Hombres que uno puede ver que tenían las mismas dificultades nuestras, las mismas luchas nuestras, pero recibieron una palabra que quedó plasmada acá en la Biblia, en la Escritura, y hoy vemos el cumplimiento de cada una de ellas. Y uno de estos cumplimientos es que Jesucristo viene, iglesia. Hermana, hermano, que usted me escucha, la palabra es clara, se cumple, y no la tengamos por tardanza. Jesucristo viene, Jesucristo viene, hermano, Jesucristo viene. No nos descuidemos, no nos descuidemos, hermano, no tengamos por tardanza y no sigamos en el reposo, en el dormitar, de decir, Dios me va a dar una oportunidad al último momento y voy a poder arrepentirme, pedir perdón y volverme a Él. ¿Y qué pasa con tu vida? ¿Qué pasa con tus años? ¿A cuántos hombres y mujeres ancianos he escuchado decir, me arrepiento de haber desechado tantos años de mi vida sin poder haberle sido útil al Señor? Y hoy día nos damos cuenta, por eso qué precioso es ver a los niños, qué precioso es ver a la juventud congregándose, buscando del Señor, queriendo cambiar, queriendo tener esa transformación a nueva criatura de lo que puede hacer el Señor en la vida del hombre y de la mujer. Yo quiero compartir esta palabra y usted dirá, sí, yo me sé esa Escritura. Claro, pero quiero que medite en ella. Quiero que medite en ella para saber en cuál de estos dos grupos yo me encuentro. Dice la Escritura en el Evangelio de Mateo, capítulo 25. Entonces el reino de los cielos será semejante a 10 vírgenes que tomando sus lámparas salieron a recibir al esposo.

Entonces todas aquellas vírgenes se levantaron y arreglaron sus lámparas, y las insensatas dijeron a las prudentes: «Dadnos de vuestro aceite, porque nuestras lámparas se apagan». Mas las prudentes respondieron diciendo: «Para que no nos falte a nosotras y a vosotras, id más bien a los que venden y comprad para vosotras mismas». Pero mientras ellas iban a comprar, vino el esposo, y las que estaban preparadas entraron con él a las bodas, y se cerró la puerta. Después vinieron también las otras vírgenes diciendo: «Señor, Señor, ábrenos». Mas él respondiendo dijo: «De cierto os digo que no os conozco. Velad pues, porque no sabéis el día ni la hora en que el Hijo del Hombre ha de venir». Esto es algo tremendo. Es un llamado que se hace desde cuántos años que está esta escritura, y el llamado al arrepentimiento sigue, el llamado a velar sigue, el llamado a prepararse sigue. Esto no se trata de solamente cuando tú conoces a Cristo y luego sigues siendo el mismo, vas cuando quieres, te congregas cuando quieres. No es así. Basta de decir: «Jesús me entiende, Él sabe que estoy cansado, Él sabe que he trabajado todo el día, Él sabe que tengo ganas de ir, Él sabe que yo oro igual en mi casa, Él sabe que yo a mi manera lo amo, lo busco, Él sabe que yo estoy dispuesto a apoyar, a aportar económicamente, pero me es difícil congregarme». No, querido hermano, querido oyente, no es a nuestra manera. El Evangelio no es a nuestra manera. Los días en que la iglesia se reúne no es a nuestra manera. El llamado está. Tenemos nosotros que buscar. Tenemos nosotros que velar. Tenemos nosotros que estar preparados. Aquí hay dos grupos: los prudentes y los insensatos. No hay más. No hay más o menos. Es como cuando te preguntan cómo estás. Sí, más o menos. No, aquí no hay más o menos en el Evangelio. En el Evangelio no hay un término medio. En el Evangelio no existe la palabra más o menos. ¿Está el bien o está el mal? ¿Está el decir estoy bien o está el decir estoy mal? ¿Está el cielo o está el infierno? No hay otro lugar. No hay un lugar preparado para los que están más o menos. Sácate de tu cabeza aquello. No puede ser así. Dios sería injusto. Sería injusto que alguno les permita: «Ah, no, si yo te entiendo, quédate en tu casa nomás. Desde tu casa escucha una prédica y eso es todo». No, esto es para aquellos que están por enfermedad postrados. Está para los que a lo mejor fueron operados y no pueden congregarse, pero que te quedes en tu casa porque tú quieres quedarte. Que pasen los meses y pasen los años y tú sigas estancado en tu casa, relajado, reposado, y justificando tu falta de temor delante de Dios a acercarte a su casa, porque eso es la iglesia, eso es el templo, esa es la congregación, es la casa de Dios, es el lugar en donde tú puedes ir tal cual como eres. Si quieres reír, tendrás libertad para hacerlo. Si quieres levantar tus manos, tendrás libertad para hacerlo. Mas si quieres llorar, si quieres estar todo el culto postrado llorando, nadie te va a detener. Para eso está preparada la casa de oración. Dejemos de encuadrar un devocional a nuestra manera. Así se tiene que hacer. No te puedes pasar. No puedes cambiar el orden del culto. ¿Quién dijo eso? Si vemos a través de la Escritura, después que Jesús fue resucitado, irrumpía en medio de sus discípulos, aparecía en el momento en que Él quería. «Pasa a vosotros», decía, y cambiaba todo el ambiente. Todo lo que ellos estaban haciendo era cambiado por la presencia de Jesús. Qué importante es tener la presencia de Jesús en medio nuestro. Qué importante es que Él guíe desde principio a fin un servicio dedicado a dar loores al Rey. Qué importante es que sea el Espíritu Santo el que esté dirigiendo, no hombre, no mujer, no a mi manera.

Entonces, tenemos dos grupos, prudentes e insensatos. Dice la Escritura, mire, no dice, no llama primero a las prudentes, dice las insensatas, tomando sus lámparas, no tomaron consigo aceite. Mas las prudentes tomaron aceite en sus vasijas juntamente con sus lámparas. ¿Se da cuenta la preparación? Tenían las lámparas, pero también tenían el aceite, para que cuando escasease, cuando comenzase a apagarse la lámpara, ellas rellenaran su lámpara con ese aceite. Dice que se tardó el esposo, y cabecearon todas y se durmieron. Aquí, en esta tardanza, nosotros podíamos decir, ¿cuántos? ¡Ay, Jesús se sigue tardando! Desde que yo era niño que escucho que Jesús viene y ya hoy día tengo 80 años y todavía no viene. Mi papá, mi abuelito, murió esperando la venida de ese tal Jesús y todavía no viene. Es mentira. No, querido oyente, no es ninguna mentira. Querido hermano, no es retraso, no es tardanza al propio, no. Es porque tiene que entrar la última alma, la última oveja, tiene que entrar al redil para que él pueda venir. La pregunta que yo hago hoy día, importante para ti, predicador, primeramente es esta pregunta: ¿tienes aceite en tu vasija juntamente con tu lámpara? ¿Tienes ese aceite preparada para cuando escasee, la que llevas en la lámpara y puedas prepararla? Vendrá ese clamor, vendrá ese clamor. Se escuchará esa voz que diga: aquí viene el esposo, salid a recibirle. Se escuchará y habrá una diferencia, porque las prudentes entrarán, mas las insensatas van a correr de un lado a otro para tratar de conseguir ese aceite para poder encender sus lámparas, para que el esposo vea esa lámpara encendida y pueda permitirte entrar. Se escuchará ese clamor. Es ahora cuando tengo que arreglar mi lámpara. Es ahora cuando tengo que preocuparme de que mi vasija tenga aceite. Es ahora, no mañana, no en el momento de escuchar ese clamor, esa voz que señale que ahí viene el esposo. No es ahí. A ese clamor, dice la Escritura, que las prudentes respondieron. A ese llamado, respondieron ¿cómo? Arreglando sus lámparas. Arreglando sus lámparas. Eso es ser prudente. Tener preparado es como cuando tú recibes un sueldo. No podemos gastar todo. Hay que dejar, por muy poquito que tengamos para guardar, hay que guardar para el día malo, para el momento en que sea necesario. No tener que andar corriendo de un lado para otro consiguiéndome lo que no tengo, sino que tener un depósito, algo guardadito, ya sea para enfermedad, ya sea para alguna dificultad, ya sea para el vehículo que se echa a perder, pero no lo hacemos, no lo hacemos. Creemos tener todo a la mano. Eso les pasó a las vírgenes insensatas. Creyeron que con tener las lámparas era suficiente. Alguien me va a convidar, porque hay algunos también que se acostumbran a que les den. No trabajan, no buscan. No hay trabajo, dicen. Y hay un dicho bastante popular que dice que para el flojo no hay, nunca hay. Pero para aquel necesitado, para aquel que es trabajador, siempre encontrará la forma de reunir el recurso necesario para llevar el pan a su mesa. Seamos prudentes en todo, no solo en lo económico, no solo en lo material, sino en lo espiritual también, sino en lo espiritual, querido auditor, querido hermano que me escucha, usted que es padre de familia, arregle su lámpara, pero no se olvide que tiene que tener su vasija con aceite, esperando para cuando venga el esposo. Dice la Escritura que mientras iban a comprar, porque las insensatas le pidieron a las prudentes: danos de vuestro aceite, convídennos. Las prudentes le responden diciendo:
para que no nos falte a nosotras y a vosotras. Vayan a buscar, vayan a comprar a los que venden. Vayan ustedes mismas, nosotros no, nosotros nos quedaremos aquí, estaremos aquí porque viene el esposo, no podemos correr a ninguna parte, no podemos ir a mirar a otro lado, no podemos acompañarla siquiera, porque el esposo ya se escuchó el clamor y en cualquier momento estará aquí, no podemos descuidarnos, tenemos que estar en pie, tenemos que estar preparadas, tenemos que estar con la lámpara encendida, tenemos que estar aquí dispuestos. Y fueron las insensatas a comprar, y vino el esposo, y las que estaban preparadas entraron con él a las bodas, y se cerró la puerta. Hermano, hermana, que me escucha, ¿cuántos años de evangelio llevas congregándote? La puerta se cerrará en algún momento, la puerta se va a cerrar en algún momento. Yo recuerdo, hace unos años, fuimos a Coronel, nos congregamos. Recuerdo que entramos ese día, gracias a Dios, llegamos a la hora, a pesar de la lejanía, y entramos, y el pastor le dice al portero, cierren las puertas, cierren las puertas. Se cerraron las puertas, comenzó el culto, comenzó el servicio, y de repente se escuchaba la puerta desde afuera, que golpeaban, eran hermanos que habían llegado atrasados, y los porteros miraban al pastor, y el pastor movió la cabeza diciendo, no, no. Mi corazón, mis hermanos, mi corazón se conmovió, Dios mío, porque el pastor no los deja entrar. Pero me hizo meditar en esta palabra, un día la puerta se va a cerrar. No va a haber un portero que se le permita que te abra esa puerta. No se va a permitir que esa puerta se abra. Una vez que la puerta se cierre, querido hermano, no se podrá abrir. Y con esto digo, no, Dios no deja de ser bueno por esto. Porque nos ha dado toda una vida de oportunidad. ¿Cuántos años tienes? Pero no años de edad. ¿Cuántos años de oportunidades tienes encima? ¿Cuántas oportunidades te ha permitido el Señor? ¿Cuántas veces te ha buscado? ¿Cuántas veces te ha hablado en la calle, en el trabajo, por tu esposa, por tu esposo, por tus hijos? ¿Cuántas veces te ha hablado por profecía? ¿Cuántas veces te ha hablado por la misma palabra? ¿Cuántas veces te ha hablado a través del programa radial? Y no has querido entender. Sigues ahí, reposado. Sigues durmiendo. Sigues cabeceando y no has entendido, no has querido atender a esa voz que te dice, se escuchará un día el clamor, he aquí viene el esposo, sal a recibirle y tus vasijas no tendrán el aceite, tu vasija no tendrá aceite, tu lámpara se apagará cuando el esposo llegue. No sacas nada de decir, yo antes era predicador, yo antes era corista, yo antes predicaba en las calles, yo antes ponía las manos y oraba y los enfermos sanaban, yo antes era líder, yo antes era anciano, yo antes era diácono, yo antes era presbítero, yo antes era el portero, yo antes era el que hacía aseo en la iglesia. No sacas nada con decir aquello. Si cuando el esposo llegue, tu lámpara estará apagada. ¿Qué sacaste con tenerla encendida y haber hecho obra tanto tiempo? Si hoy día tu lámpara está apagada. Es hoy cuando debe estar preparada nuestra lámpara, queridos auditores. Porque prontamente se va a escuchar esa voz, ese clamor diciendo, aquí viene el esposo, salgan a recibirle. ¿Podremos salir? ¿O seremos como aquellas imprudentes que correrán a comprar? Y el esposo está a las puertas. Mira los descuidos que hemos tenido en nuestros años de evangelio. Tenemos testimonios, tenemos vivencias, tenemos profecías, tenemos sueños, tenemos conocimiento, pero no hay aceite. No hay aceite. ¿Qué representa el aceite? Muchas veces se ha compartido el Espíritu Santo. Sin él no podremos,
No podremos, mis queridos hermanos, ir a recibir al esposo. Sin él, esa llama, ese fuego, ¿cómo lo verá en medio de tanta oscuridad? ¿Cuántas veces hemos dicho, el mundo está en tinieblas, el mundo está en oscuridad? Nosotros vivimos en el mundo. Entonces, ¿quiénes son los que alumbran en medio de las tinieblas? La iglesia. La iglesia debe alumbrar, debe tener su tea, esa llama encendida. Pero hoy día queremos ser como esas linternas que se cargan con el sol. Mientras esté el sol podemos cargarnos, ¿no? Sí, en momentos recibimos una carga, pero luego esa carga se agota. Y ahí estamos, esperando una vez más. Tenemos que buscar. Queridos hermanos, tenemos que buscar. Tenemos que orar. Tenemos que leer las Escrituras. La iglesia cabecea y duerme. Se escuchará esa voz, la iglesia se pondrá de pie, arreglará sus lámparas. ¿Cuántas estarán sin aceite apagadas? Por eso les digo, esto es terrible, me infunde temor, me infunde preocupación, no por los de afuera, no. No puedo ser más misericordioso que Dios. Me angustia, sí, pienso, digo, Señor, la oportunidad se nos ha dado a todos. Es como una sala de clases. El profesor les enseña a todos la misma materia, el mismo contenido. Pero ¿quiénes son los que aprenden? Los que toman atención, los que se esfuerzan en sus tareas, los que estudian. Lo mismo es en la congregación. El predicador, el pastor, comparte la palabra y todos están ahí escuchando. Pero ¿quiénes son los que toman la bendición, los que atienden al llamado? Y es imposible no recordarnos la parábola del sembrador. La Escritura dice que salió el sembrador a sembrar su semilla. Y la semilla cae junto al camino. Y la semilla, tenemos en el Evangelio de Mateo, Marcos y Lucas esta. Yo estoy en Mateo, así que voy a tomarme aquí mismo de la Escritura. Dice que la semilla cae junto al camino. La semilla también cae en pedregales y que también cae entre espinos. Y que la semilla también cae en buena tierra. ¿Se da cuenta? La semilla está disponible. ¿Dónde está cayendo la semilla de la palabra? Esto se lo he preguntado a los jóvenes también en algunos compartir que hemos tenido. Y yo les he preguntado a ellos, ¿cuál de estas cuatro escenas es la que te representa? ¿Estás junto al camino? ¿Estás en pedregales? ¿Estás entre espinos? ¿O estás en buena tierra? Y la mayoría se representa entre espinos. Se sienten ahogados. Muchos se sienten ahogados con lo que acontece en el mundo. Muchos se sienten ahogados con el estudio, con el trabajo, con la misma familia. No pueden avanzar, sienten que los aprisionan, sienten que los ahogan. Es tremendo. Los que están en pedregales, dice Marcos, oyen la palabra, la reciben con gozo, pero no tienen raíz.
son de corta duración. Van por poco tiempo a la iglesia. Un poco tiempo nomás. Una vez al año, dos veces al año. Y tú puedes decir, ¿cómo alguien puede congregarse tan poco? Saca la cuenta. ¿Cuándo fue la última vez que te congregaste? Y dime si estoy exagerando. Puede que estés en Pedregales. Puede que estés en Pedregales. Entre Espinos. Entre Espinos hay afanes, hay engaño de la riqueza, las codicias. Entran y ahogan la palabra, la hacen infructuosa. ¿Cierto? El engaño de la riqueza. Está bien. Dios nos llama a que tenemos que trabajar. Dios nos llama a que tenemos que tener un sustento. Claro que sí. Pero debemos ser equilibrados. No podemos faltar nosotros a la búsqueda del Señor. Busca el sustento para tu hogar, sí. Pero también busca del Señor para que ese sustento que estás llevando a tu hogar sea multiplicado, sea guardado por el Señor, para que no se te vaya por entre medio de las manos ese dinero que has ganado con tanto esfuerzo. Y por supuesto están los que fueron sembrados en buena tierra. Estos oyen la palabra, estos la reciben, estos dan fruto. Qué precioso es dar fruto en el Señor. Junto al camino, la primera que es nombrada, dice que oyen la palabra, pero viene Satanás y quita esa semilla que fue sembrada en sus corazones. Dios tenga misericordia de nosotros. Nos ayude el Señor. Nos ayude el Señor a avanzar. Yo te digo, no quiero asustarte, no quiero venir y meter miedo con una palabra para que el miedo te haga buscar al Señor. No, quiero hacerte reflexionar, quiero que piense en lo que Dios tiene, que es algo maravilloso, algo precioso, lo que Él tiene para entregar. Hay dificultad en tu vida, hay una carga pesada, yo sé que sí. Problemas familiares, problemas en el matrimonio, engaños, desilusiones. ¡Qué terrible! ¡Qué terrible! Pero hay uno que nunca va a faltar y que nunca va a desilusionar, y ese es Jesucristo. Ese es Jesucristo. Les invito a volverse a Él. Les invito a revisar su vasija. A lo mejor usted va toda la semana a congregarse, pero no hay aceite, no hay Espíritu Santo, no hay gozo de salvación. Revisémonos, revisemos nuestra vasija, yo también tengo que hacerlo, revisémosla. Y pongámonos a cuenta para estar en la voluntad del Señor. Les voy a dejar con una alabanza. Una alabanza que me gusta mucho, una alabanza que habla de la palabra, una alabanza que prontamente tendrá cumplimiento en la tierra. Que Dios les bendiga.

0: Amén. Le damos gracias al Señor una vez más por su palabra. Y sabemos que la palabra nunca vuelve vacía. Así que, hermana, hermano, tú que estabas escuchando, y sé que estabas escuchando atentamente la palabra de nuestro Señor Jesucristo, sé que hubo cabida en tu corazón. Y el día de mañana, tanto en tu vida como en tu familia, va a dar el fruto, el crecimiento, porque eso lo da nuestro Padre. La responsabilidad en este caso de nuestra hermana Mary, entregar el mensaje, pero quien hace y quien trabaja en nuestros corazones es nuestro Señor Jesucristo. Es el mismo Espíritu y el día de mañana se verá su fruto. Amén. Ahora vamos a pasar a orar. Sabemos que hay muchas necesidades, tenemos tanto por qué orar, tanto dolor, tanta tristeza, tantas enfermedades. Pero debemos orar y debemos aprender a descansar y a confiar en nuestro Padre. Seguimos orando por nuestra hermana Bernardita. Dios bendiga a mi hermana Bernardita. Dios me la fortalezca.
1: Amén.
0: Y si Dios le ha placido alargar sus días de vida, gloria a Dios. Pues,
1: amén.
0: Por algo es, pues. Hermana Bernardita, si nos estás escuchando, le saludamos y le bendecimos en el amor del Señor. Amén. Seguimos orando por nuestra hermana Griselda de Dichato. Hermana Griselda, muchas bendiciones para usted también. Seguimos orando por la joven María Fernanda, por recuperación. Sé que todo salió bien en su operación, ahora se está recuperando y confiando en el Señor que todo va a terminar en victoria, como digo yo siempre. Dios da la victoria en el dolor, en la enfermedad, en la situación que estemos viviendo. Así que también vamos a seguir orando por el papá de nuestra hermana Lisset y Kiki. Que el Señor haga su voluntad, que el Señor pueda alcanzar ese corazón y pueda conocer y aceptar a nuestro Señor Jesucristo. Seguimos orando por nuestro hermano Alex también, por nuestro hermano Alex en su recuperación y esperar pronto verlo caminar y que llegue a la casa de oración alabando y glorificando su nombre con sus dos piernas buenas.
1: Amén.
0: Eso lo hace el Señor nomás. Así que oramos, también recordando por nuestros hermanos que están padeciendo en distintas partes del mundo. Nosotros hoy día estamos viviendo bien con un sol hoy día maravilloso. A lo mejor nos visita la lluvia, el viento, pero no estamos viviendo lo que han vivido otros hermanos. Acá mismo en Chile, cuando está la lluvia, el temporal. Démosle gracias a Dios. Así que oramos por aquellos también que necesitan del Señor. Padre, en el nombre de Jesús oramos, en el nombre de Jesús clamamos, Señor, en esta tarde, dándole gracias por su palabra, dándole gracias por estar en este lugar, Señor, exaltando su nombre, Señor. Pero en este momento oramos por los enfermos. Usted sabe dónde están. Presento los hospitales, Jesús, las cárceles, los asilos, los hogares de menores, el que está en la calle, Padre. También a lo mejor es una oveja, Señor, y lo ha perdido todo. Pero aún, Señor, está la esperanza, habiendo vida y esperanza, Padre. Oro por el que está viviendo en la calle, está enfermo. Oro por mis hermanas, mis hermanos que están en sus hogares, que ya no pueden caminar, que no pueden llegar a una casa de oración, Señor. Pero están clamando, están gimiendo por sanidad, Señor. Pero lo más importante, que alcance el perdón de sus corazones. Perdónale, sánale, restáurale, Padre. Su palabra nos enseña que por su llaga nosotros fuimos sanados. Aumenta la fe y la confianza de cada uno de ellos, Padre, para que alcancen la sanidad, la restauración y el perdón que solamente lo da usted, Padre Santo. Oh, Padre, en el nombre de Jesús reprendemos, en el nombre de Jesús clamamos. Todo espíritu de enfermedad, todo espíritu de tristeza, todo espíritu de decadencia se va fuera en el nombre de Jesús. Padre, y si alguno está padeciendo alguna dificultad, un problema, Señor, que no hay solución, abra las puertas a usted, Señor. Sabemos que usted abre puerta, como también sabemos que cuando usted cierra la puerta, nadie la puede abrir. Amén. Padre, ten misericordia de aquellos que necesitan, Señor, su bendición. Tenga misericordia de aquellos que necesitan su perdón. Tenga misericordia de aquellos que necesitan la sanidad. Aumenta la fe y la confianza, porque sin fe es imposible agradarle a usted. Descansamos en usted, confiando que usted está sanando, está perdonando y está restaurando. Todo esto se lo entregamos y le decimos en el nombre del Padre, del Hijo y del Espíritu Santo. Amén, amén. Y amén.
1: Gracias, Señor. Muy bien, mis queridos auditores, Llegó el momento de despedirse, invitándoles para el próximo domingo, si Dios lo permite, estaremos una vez más aquí en Dependencias de la Radio, compartiendo una palabra, un saludo, alabanzas que puedan bendecir su vida. Vuelvo a decirles, les animo, congréguese, busque del Señor, no lo haga a su manera, hágalo a la manera del Señor y va a salir todo muy bien. Dios bendiga a las familias de Tomé, de sus alrededores y de todos los que están escuchando en esta hora. Paz del Señor.
0: Amén.

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0: Son las 2 de la tarde, 21 minutos.
1: Quisiera invitarte a que cerraras tus ojos, que levantaras tus manos y cantaras esto conmigo.

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cantores y salmistas proféticos que traigan cada día un rema de Dios para el pueblo del Señor. Hoy el rema para ti, iglesia, que me estás escuchando. Hoy es tu día, te dice el Señor. Es tiempo de que levantes tus manos y tomes fuerza y empieces a ser

0: 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Me refiero a adoradores que quebrantan su corazón, adoradores que derraman su corazón delante de la presencia de Dios y que viven cada cosa que cantan, adoradores en espíritu y en verdad buscan a Dios.
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1: 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Confiésalo con tus labios. Todo el mundo cantando conmigo.

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1: Son las 3 de la tarde, 6 minutos.

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1: Yo también creo. ¿Usted cree?

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1: Son las 3 de la tarde, 16 minutos.

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0: Son las 3 de la tarde, 38 minutos.
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2: 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Levanta tus manos a Él en esta noche.

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Te confesamos como Señor nuestro te confesamos.

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0: Son las 3 de la tarde, 58 minutos.
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0: Son las 4 de la tarde, un minuto.

¿Qué tal, amigos auditores? Muy buenas tardes. A partir de este instante, Radio La Amistad le comienza a acompañar en este domingo con muy buenas canciones. Ya hemos disfrutado de la programación cristiana durante muchas horas. Hemos estado entregando al aire programación especial para nuestros amigos cristianos que están siempre permanentemente escuchando su radio amiga, Radio La Amistad. Nosotros a partir de este momento comenzamos a disfrutar y a acompañarles con música del cancionero popular. Comenzamos de inmediato con canciones aquí en Radio La Amistad.

Todos los domingos a esta hora les acompañamos con muy buena música, lindas canciones para usted que está escuchándonos cada tarde, para usted que nos escucha en Lebu, por ejemplo, tenemos un auditor ahí que siempre está muy pendiente de nosotros y nos escucha a través de la web www.radiolaamistaddetomé.cl. Así es que para él, un abrazo cariñoso de sus amigos de Radio La Amistad. Continuamos de inmediato con más canciones.

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4: Son las 4 de la tarde, 54 minutos.

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1: Son las 5 de la tarde, 53 minutos.

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3: Son las 6 de la tarde, 2 minutos.

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